0: una viejita.
1: ¡Aleluya!
0: ¿Ah? Pero Daniel cayó adentro. Pero cuando él cayó al pozo de los leones, ya estaba el ángel de Jehová. ¡Aleluya! Y tenía bien cerrado el hocico de los leones. ¡Aleluya! Y en ese frío Daniel agarró dos leones de cama y dos de cobija. Y durmió tranquilo. En la mañana Darío dijo, muevan la piedra, dijo Darío. ¡Daniel, siervo del Dios Altísimo! ¿Por qué le grita? Porque Darío sabía que Daniel no era un creyente de San Miguel. Ni de la Unión. Porque él sabía que Daniel era un hombre espiritual. Y Daniel salió, hermano, limpiándose todavía los ojos. Le dice, aquí estoy, Señor, ¿qué pasó? Daniel, yo sabía que tú estabas vivo. ¿Por qué sabía? Porque tu Dios siempre te ha librado. Oh, gloria a Dios, cuántos alaban al Cristo de la gloria. A su nombre. El apóstol Pedro dijo en 1 Pedro 4, 4 al 5, dice, a esto les parece cosa extraña que vosotros no corráis con ellos en su mismo desenfreno de desilusión y os ultrajan. Pero oiga lo que dice el verso 5, pero ellos darán cuenta a aquel que está preparado para juzgar a los vivos y a los muertos. Cuando usted no sigue la corriente que se está siguiendo por todos lados ahora, usted tiene un problema. Usted está marginado de la asociación de pastores. Está marginado del seminario mayor. Usted está germinado, está por un lado del instituto bíblico. Usted está hecho a un lado de cualquier evento. Cuando usted dice, no queremos aceptar hacer campañas con pisto de carnavales. ¡Aleluya! Y te echaste 40 pastores de enemigos de un sola vez. Porque estos lamebotas andan detrás del alcalde pidiendo dinero. La iglesia nunca dependió de Roma. La iglesia nunca dependió de Egipto. ¿Por qué bajas a Egipto? ¿Y por qué vas a Siria por auxilio? ¿Acaso no hay Dios en este pueblo? ¿Cuántos alaban al Señor? Si para Dios es dar la victoria con pocos o con muchos, a Él le da lo mismo. Diga gloria a Dios en esta hora, a su nombre. Pero les parece cosa extraña. O sea que somos extraños para ellos. Qué raro este predicador. Me recuerdo en la Unión un predicador que ahora es discípulo de Cais Luna. Bueno, siempre fue discípulo del diablo este perverso. En un taller, estoy yo esperando ahí que me le arreglen algo al pichirilo. Y ya llega él con su astucia. ¡Ah, Vierita! Mire cómo soy de grande. Vierita. Con Viera suficiente. No me le ande poniendo flores porque yo no estoy muerto. Vierita. Ah, como estamos varón, le dije, ese fue el saludo. Ahí no hubo un Dios le bendiga. El que llega saluda, ¿no? Bueno, entonces ya era un abusivo yo decirle Dios le bendiga. Pero desperdiciás esa bendición con esos caballos. Entonces, Vierita, ah, ¿cómo estamos? A tus órdenes. Oíme, me dijo, quería hablar contigo. Ajá, le digo. Y hacía cada rato así para que yo le mirara los anillos de reverendo apóstol y de posgrado, posgrado en demoniología, en teología, cartelología, carterología, roborología, adulterología y forniconología y todo eso. Sí, bien cuadrado. No te ha dado cuenta, muchacho, me dijo, que sos el único que se ha quedado retrasado como predicador aquí en Oriente, me dijo. Y diría, me dijo, en El Salvador entero. Me dijo. ¿Cómo así? Le dije yo. Sos el único que hablas de la vestimenta de la gente. Porque usted no sabe cómo anda ese pobre hombre después de ser apostólico. La viejita detrás de él, una viejita más arrugada que una chancha parida, hermano. Mire, hermano. en unos pantalones y blue jeans detrás de él con pantaloncito, pelona. No da otra cosa más que lástima. Y eso es lo que deberíamos de sentir por esta gente, que cuando un apóstata abrazó la apostasía, si este se vuelve al verdadero camino, tiene posibilidad de Judas de estar en el reino de los cielos. Aunque para Dante Heber, Judas está en el cielo. Caín, Balaam, todos están en el cielo. Y es que estos meten a todos en el cielo. Son peor que los curas. Y oiga lo que me dijo. Que te pones a predicar que el vestir de la mujer, que el pelo, me dijo, que las prendas. Que... Y le digo yo, pues, ¿y a dónde está eso escrito? Pues sí, ahí está, pero eso ya no está para nuestros tiempos. Y entonces, ¿usted qué es lo que usa para predicar? Pues la Biblia, me dijo. No, y no dice que no está para nuestro tiempo. Pero esas partes, pues, me dijo. Porque a Dios no le importa lo de afuera de las personas. ¿Cuándo te va a caer el 20? Me dijo. Actualízate, me dijo. Ahí cuando yo le dije, no soy Facebook, le dije yo. Porque el Facebook que dice actualizar aplicación. Yo no soy Facebook. ¿Cuándo te va a caer el 20? Me dijo, cambia, hombre, me dijo. Y el Señor siempre, hermano, en estas tres dedos de frente que Dios me ha dado. Suficiente, hermano. Algunos tienen más, vea. Pero suficiente. Miré el, ¿cómo le llaman donde ponen el agua? El chimbo ese que le dan vuelta al agua. Así. El oasis. Miré el oasis en un taller. El vaso que estaba ahí había sido azul. Pero con toda la grasa de los mecánicos y todo, pues se miraba como comal, negro, ligoso. Me levanté, fui al oasis, agarré ese vaso y lo estoy llenando de agua. Llenándolo estoy cuando me dice, ¿vieran qué estás haciendo? Ay, ya cayó, dije yo. Sacándote agua, siervo, le dije. Para que te refresques, aquí hay agua fresca. Yo voy a tomar agua en ese vaso. ¿Qué tiene? ¿No ves cómo está recurtido? Sí, pero es por fuera. ¿El agua está dentro? Sí, pero las bacterias están por todos lados. Igual es el pecado. Si no estás limpio por dentro, no lo vas a estar por fuera. Tienes que estar limpio por dentro para estar limpio por fuera. ¿Cuántos alaban al Señor? Así como no tomas agua en este vaso, tampoco Dios está usándote como un vaso para Él, porque Dios no se mueve en vasos inmundos. ¿Cuántos alaban al Cristo de la gloria? ¡A su nombre! A pesar de las intrigas en nuestra contra, tómelo personal esto. Como hermano, por parte de los adversarios, nuestro deber hacia ellos siempre es bendecirlos. Y cuando estos jóvenes estaban cantando lo del testigo, yo me sentí alegre, porque si yo en todas las alabanzas no hay algo que confirme el mensaje que Dios me ha dado, me preocupo. Porque yo trabajo con banderitas. No de esta. Que el Señor, correcto. Yo no soy el aviador que se va a tirar a cualquier algodonero, sino donde está la bandera. Ahí voy a pasar. Y para mí las alabanzas las oigo con atención. Sí, porque a veces cantamos cosas que no deberíamos de cantar. Imagínese yo cantando débil hoy, cada día. No llego a la casa ahora, me muero. Eso es darle las armas al diablo que me termine matar. No, yo mejor canto fuerte soy cada día, porque voy de triunfo en triunfo, de poder en poder, no voy de retroceso, voy para adelante. ¿Cuánto vamos para adelante? Entonces podemos ver claramente qué mejor testigo de tu victoria puedes tener, sino tu propio enemigo, el que quiso derribarte y no pudo. El que dijo que tú ibas a estar caído a la vuelta y tú fuiste más adelante y vas para adelante y no te caíste en la vuelta. Ese va a estar diciendo después, en verdad, ese hombre es el Hijo de Dios. ¿Cuántos alaban al Señor en esta hora? ¿Cuántos se burlaron de Jesús antes de llegar a la cruz? Y cuando el soldado romano metió la lanza y lo bañó en el agua y la sangre, dijo, realmente este es Hijo de Dios. Estábamos equivocados, dijo, este es el Hijo de Dios. No pudo haber sido otra persona el que dijo eso, sino el que metió la lanza, porque fue el que abrió la fuente de agua que nos alcanzó a nosotros también. Y el diablo se va a quedar lamiendo los bigotes porque no le vamos a dar ese gusto. Siempre que me he enfermado, le he dicho al Señor, Señor, ¿es tu voluntad que luche por mi salud? Porque si me voy a alentar para ir a pegar un barquinazo y quebrarme los dientes adelante, mejor ahorita. Ya le hablamos a Ciudación. Es una funeraria de que hay por aquel lado. Ya le hablamos y es con cortejo, con damas de honor. Y te dan platos y vasos y café y pan y tamales. Todo eso viene en el paquete. Siempre te lo cobran, pero ahí viene. Ya hablamos con él. Porque yo no quiero caer en el quinto donde los diablos, los demonios y todos los mediocres estén diciendo, ya ven, se descarrió, se cayó, mírenlo, ve, con otra mujer, se abandonó el ministerio, está descarriado, óigame, me atormenta oír esas voces solo de imaginarme, no, yo quiero oír decir, ven bendito de mi Padre, en lo poco me fuiste fiel, sobre mucho te pondré, entra al gozo y la fama. Dale fuerte esa gloria a Dios. Entra al gozo de tu Señor. Hay poder en Jesús. Hay poder en Jesús. Y por mucho que nos aborrezcan y por mucha intriga, les amamos. Y aún dijo el apóstol Pablo, si otro viene con otra tontera que no es lo que hemos enseñado, ni comas con él, pero no lo tengas como enemigo. Ellos son tus enemigos, pero tú no eres enemigo de ellos. No, al contrario, yo siempre he testificado que toda esa persecución y esa fuerza contraria es la gasolina, es mi combustible para estar donde estoy. Yo no sé si los pastores entendieron lo que dije. Si no tienes dos que tres viejitas chismosas en la iglesia que te la están haciendo difícil, tú no estás llevando nada. Si no tienes un rebelde que te la está haciendo difícil y que donde quiera anda guiri guiri poniéndote la gente en contra, todavía no estás pastoreando, hermano. Es que el pastor que todavía no ha sido pateado por los machos cabrillos, el macho cabrillo lo cargas en el lomo y no solo te orina, te patea también. Entonces tenés que aguantarlo y eso te va a dar la victoria, porque el diablo te quiere ver derrotado, llorando, renunciando. Si hay un pastor que ha dicho que va a renunciar, el Señor reprende ese mal espíritu. Usted sigue adelante. Usted no le va a dar el gusto al diablo. Usted va a entregar cuenta delante de Dios. ¡Gloria a su nombre! Dele fuerte esa gloria a Dios en esta hora. Oiga, dice Proverbios 25:21. Si tu enemigo tuviera hambre, dale de comer pan. Porque puede darle matar rata, ¿no? Por eso especifica qué es lo que hay que dar. Pan. Si tuvieres sed, dale a beber agua. Porque cuando haces esto, brasas pones sobre su cabeza. Un hermano me dijo, hermano, ¿y qué quiere decir esto de las aspas de fuego sobre la cabeza? Ese es el aguante que tenemos que tener cuando nos persiguen, nos ultrajan, nos malquieren, nos maldesean todo. Y tener ese aguante. Cada prueba que tú pasas firme, a esa persona la estás haciendo que se agache. Le voy a poner un ejemplo. Con permiso. No vaya a creer que queda ungida después de estar peleando por eso. Hay predicadores que todo ungen. Mire, si yo tengo esta antorcha encendida, cada vez que yo le hago un favor a usted, cuando usted desea mi mal, cada vez le voy acercando la llama a la cabeza. ¿Qué hace usted si esta llama se le está acercando a su mollera? Tiene que ir. Entonces lo que está diciendo el proverbio, que si logras a darle pan a tu enemigo y a darle agua, lo harás que se humille delante de ti. Lo verás un día reconociéndote como hijo de Dios. Lo verás un día que estarás tú en el lugar de los ganadores y él estará diciendo, ciertamente ese triunfo lo merece, porque lo ataqué, lo busqué, lo burlé, lo hice por todos los medios y sigue de pie, hombre. ¿Cuántos alaban al Cristo de la gloria? Pero yo digo, dijo el Señor en el 5:44 de Mateo, pero yo digo, amad a vuestros enemigos, bendecid a los que nos maldicen, haced bien a los que los aborrecen y orad por los que los ultrajan y los persiguen. Para que seáis hijos de vuestro Padre que está en los cielos. Cuando hacemos lo contrario, somos hijos del Padre que está en el infierno. ¿De quién quiere ser hijo? ¿Tenemos tiempo para empezar el mensaje? Va, porque ahí llega la introducción.
1: Aleluya.
0: Aleluya. Si no quieres darle el gusto de caer a tus enemigos, mantente firme. Mantente firme. Romanos 5, 1 al 2. Justificados pues por la fe tenemos paz para con Dios por medio de nuestro Señor Jesucristo. Por quien también tenemos entrada por la fe a esta gracia en la cual estamos firmes. Y nos gloriamos en la esperanza de la gloria de Dios. Estamos firmes y nos gloriamos esperando la gloria de Dios. ¿Sí? ¿Usted ha oído eso que dice? Algo está cayendo aquí. Es tan fuerte. ¿Ya lo oído? Mis manos levantaré. Y con las manos en la bolsa. Anda levantando la mano. En los sobacos la tiene prensada. Y dice, y su gloria tocaré, mal dicho. Usted no puede tocar la gloria de Dios. Si usted no podía ni tocar el arca del pacto. Usted no podía tocar ni siquiera los tazones. Nabucodonosor lo hizo. Belsasar lo hizo. Y se murió. Usted no puede tocar la gloria de Dios. ¿Cuántos alaban al Señor? Que hay muchos cantos que tenemos que reformarlo porque estamos tirando un mensaje al revés. En la predicación no negamos el arrebatamiento. Bueno, yo no lo niego todavía. Pero algunos con la pandemia parece que aceptaron que ya estábamos en la tribulación y no había rapto. Así de cruzados estaban muchos. Y sigue. Y por ahí aparecieron diciendo que ya no hay arrebatamiento. Ya no hay. Para ellos. Y que se queden, se la regalo toda esa tribulación. ¿Quieren que le ponga chongue regalos el agua también? Alabia a Dios si puede. Estaban cruzados.
2: Gloria a Dios.
0: Y ese canto que dice, en las nubes volverá. Ah, lo cantamos. De adoración al inicio. Hay una frase. Y usted tiene que cambiarla obligatoriamente, teológicamente hablando. Y en las nubes volverá. ¿Y qué sigue? Ahí está. Y en la predicación estamos diciendo que hay arrebatamiento. Pero en el canto estamos diciendo que aquí estaremos todavía cuando Él venga en gloria. Después de la voz del Cordero. Porque cuando todo ojo lo verá, es cuando el Señor viene en las nubes de la gloria de su Padre con sus ángeles a meterle juicio final a este mundo al final de la tribulación. En el arrebatamiento no lo verá todo ojo, En el arrebatamiento se levantarán los que estén en el espíritu, los que estén esperándole, es que estén en espíritu y en verdad. Gloria al Señor. ¿Cuántos alaban al Cristo de la gloria? Son esos pequeños tics que nos llevan por otro rumbo. Sencillo. Entonces nosotros lo cantamos. El canto puede cantarlo. Y en las nubes volverá. Dijo. Sí. Dijo Zacarías en su profecía que cuando el Señor descienda sobre el monte de los olivos, ya vendrán los santos con él. Cuando él desciende sobre el monte de los olivos, que lo ve todo el mundo. Pero los santos ya vienen con él. Ah, correcto. Así que cuando Cristo venga en gloria, yo no me quiero quedar. Usted ya se quedó. Porque si él ya viene en gloria y usted está cantando como la lora aquí abajo, usted ya se quedó. ¿Qué tiene? Entonces yo puedo decirlo, cuando Cristo venga en gloria, yo también vendré con él.
1: Aleluya. ¿Ah?
0: Porque ya nos ha levantado con poder. ¿Cuántos alaban al Señor en esta hora? Voy finalizando. Lo de la introducción era para asustarlos nomás. Voy a terminar ya porque hay una mesa de bandejas allá afuera. Son a $3 cada una. Ahí se fue el gozo. Primera de Pedro 1:3 en adelante. Como todas las cosas que pertenecen a la vida y a la piedad, nos han sido dadas por su divino poder, mediante el conocimiento de aquel que nos llamó por su gloria y excelencia, por medio de las cuales nos ha dado preciosas y grandísimas promesas. Amén. Para que por ella llegases a ser participantes de la naturaleza divina, habiendo huido de la corrupción que hay en el mundo a causa de la concupiscencia. Vosotros también, poniendo toda diligencia por esto mismo, añadid a vuestra fe virtud, a la virtud conocimiento, al conocimiento dominio propio, al dominio propio paciencia, a la paciencia piedad, a la piedad afecto fraternal, al afecto fraternal amor. Porque si estas cosas están en vosotros y abundan, no os dejarán estar ociosos ni sin fruto en cuanto al conocimiento de nuestro Señor Jesucristo. Pero el que no tiene estas cosas tiene la vista muy corta, está ciego, habiendo olvidado la purificación de sus antiguos pecados. Ya volvió otra vez a lo mismo. Por lo cual, hermanos, tanto más procurad hacer firme vuestra vocación y elección, porque haciendo estas cosas no caeréis jamás. Porque de esta manera os será otorgada amplia y generosa entrada en el reino eterno del Señor Jesucristo. Amén. Haciendo estas cosas no caeréis jamás. Usted no quiere caer, haga eso. Mantenga las promesas de Dios vivas. Vaya añadiendo. El reino de los cielos es por añadidura. ¿Cuántos alaban al Señor? Ahí el Señor va colocando en su capacidad todas las cosas. Y para que lea en su casa, allá usted si no lo quiere leer, le recomiendo el Salmo 37. ¿Salmo qué dije? 37. Son 40 versículos, por eso no se lo leo yo acá. Pero yo quiero que lo lea usted en su casa. Yo solo quiero leer un par de versículos. Por ejemplo, el 32 y 33. Acecha el impío al justo y procura matarlo. Jehová no lo dejará en sus manos, ni lo condenará cuando lo juzguen. Jehová no te entregará en manos de tus enemigos. Amén. Pero nuestra plena confianza tiene que estar en él. Diga conmigo: viviré justamente y no le daré el gusto al enemigo de verme caído. Firme. Párese. Párese. Alabe a Dios. Yo no sé si esta tarde hay alguien que siente que la divinidad espiritual está agobiando su vida. Usted que tiene un llamado, pero siente que ya lo deja. siente que ya no puede, siente que todo viento viene en contra, a que hay algo a favor ahora, es la palabra de Dios. Hay alguien esta tarde, entre los amigos que quiere entregarle su vida a Cristo, los hermanos sugieres, están por ahí buscando a las personas que no han creído en el Señor, aquel que se ha descarriado del Evangelio, aquel que está con nosotros a través de la señal de la transmisión, también esta tarde no le des el gusto. Vamos ahora a darle el gusto a Dios. Vamos a decirle: Señor, tuyo es mi corazón. Entréguele su vida a Cristo. ¿Hay alguien que desea hacerlo esta tarde? ¿Hay alguien? ¿Quién levanta su mano y dice: yo quiero que oren por mí? Yo he estado a punto de desmayar, pero quiero agarrar fuerzas ahora. ¿Hay alguien? ¿Hay alguien? Gloria al Señor. Hay algo que vamos a hacer, Pastor Magaña, rapidito. Yo no sé si está su esposa aquí a la mano, su familia. Bueno, llámenme por favor la familia del Pastor Manuel Magaña, y con esto termino yo, pero que vengan rapidito. Gloria al Señor, a su nombre sea la gloria. La esposa, la misma Eva. Va. Es que la estaba viendo como más chaparrita, no, pero ella es. Ay, que tener cuidado, ¿no? Pase Pastor Magaña por aquí. Gloria al Señor. No sé, son más, faltan más. Aquí viene. Los otros 14, ¿dónde están? Gloria al Señor. Vamos a despedir la transmisión. Que Dios les bendiga a todos en la transmisión. Amén. ¿Cuánto dan gloria a Dios? Amén.

0: por siempre bendito y alabado. Padre nuestro que estás en el cielo, santificado sea tu nombre, venga a nosotros tu reino, hágase tu voluntad en la tierra como en el cielo. Danos hoy nuestro pan de cada día, perdona nuestras ofensas, como también nosotros perdonamos a los que nos ofenden. No nos dejes caer en la tentación, y líbranos del mal. Amén. Dios te salve, María.
1: Pero como es la bendición de Dios, no queremos.
0: Por siempre bendito y alabado.
2: Porque como desciende de los cielos la lluvia y...
3: Porque tú eres supremo. Aleluya.

bueno nuestro Dios. Qué bueno nuestro Dios. Cuando nadie invertía nada en nosotros, Él invirtió la sangre de su Hijo en la cruz del Calvario. El Dios que se acuerda de los ignorados, el Dios que sabe pensar en los pequeños, el Dios que sacó del anonimato nuestra vida. Sacó mi vida del anonimato y me dio corona y un vestido real. ¡Qué gracia!

0: por la vida de nuestro pastor, Señor, para que tú lo respaldes, para que tú lo uses.
1: A fin de que no vengan ellos también a este lugar de tormento. Y Abraham le dijo: a Moisés y a los profetas tienen, óiganos. Él entonces dijo: no, padre Abraham, pero si alguno fuere a ellos de entre los muertos, se arrepentirán. O sea, si vienen de allá del nacimiento, ¿verdad?, a predicar aquí, se arrepentirán. Mas Abraham le dijo: si no oyen a David Viera, que les va a decir ahora la palabra, a Moisés y a los profetas, pues, tampoco se persuadirán, aunque alguno de los muertos se levante. Amén.
2: Amén.
1: Ya habíamos orado, diga gloria a Dios, y se sienta. Y vamos a ponerle un título a la enseñanza de la palabra, a la reflexión de la palabra: humanamente muertos, espiritualmente dormidos. Amén.
2: Aleluya.
1: Humanamente muertos, espiritualmente dormidos.
2: Aleluya. De Dios. Gloria al Señor.
1: ¿Ustedes están muertos o están dormidos? ¿Cuál es de las dos cosas?
2: Aleluya.
1: ¿Cuántos estamos vivos todavía?
2: Aleluya.
1: Porque cuando estamos hablando de un dormido es porque está vivo. Aleluya. Solo que duerme. ¿Verdad? Y aunque dicen que la muerte, la mitad, el sueño es la mitad de la vida y de la muerte, que cuando alguien está dormido está medio vivo y medio muerto. Y es cierto, ¿verdad? Porque está inconsciente uno cuando está dormido. A menos los que tienen enemigos que duermen con un ojo abierto y otro cerrado. Están pendientes de que alguien le va a caer por ahí. Pero los que tenemos tranquilidad, hasta roncamos, hermano. Gloria al Señor. Humanamente muertos y espiritualmente dormidos. ¿Por qué estoy diciendo esto? Porque cuando morimos físicamente, porque hay varios tipos de muertes, pero hoy me voy a hablar.

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0: Señor. ¿Cuántas veces pecará mi hermano contra mí y le perdonaré? ¿Hasta 7 veces?
1: No te digo hasta 7 veces, sino aún hasta 70 veces 7. Por lo cual, el reino de los cielos es semejante a un rey que quiso hacer cuentas con sus siervos. Y cuando comenzó a hacer cuentas, llegó uno que le debía 10,000 talentos. Mas como este no podía pagar, mandó su señor venderlo a él y a su mujer e hijos, con todo lo que tenía, para que se le pagase. Entonces aquel siervo, postrado, le suplicaba, diciendo: Señor, ten paciencia y te lo pagaré todo. Entonces el Señor, movido a misericordia, le soltó y le perdonó la deuda. Pero saliendo aquel hombre, halló a uno de sus consiervos que le debía 100 denarios. Y tomándole del cuello, le ahogaba, diciendo: Págame lo que me debes. Entonces su consiervo, postrándose a sus pies, le rogaba, diciendo: Ten paciencia, y te lo pagaré todo. Mas él no quiso, sino que fue y lo echó en prisión, hasta que pagase la deuda. Y viendo sus consiervos lo que pasaba, se apenaron mucho, y fueron y declararon a su señor todo lo que había pasado. Entonces su señor lo llamó y le dijo: Eres un siervo malvado. Toda aquella deuda te perdoné porque me rogaste. ¿No debías haber tenido compasión de tu consiervo como yo tuve de ti? Y enojado su señor, le entregó a los verdugos hasta que pagase toda su deuda. Así también hará el Padre con vosotros, si no perdona de corazón cada uno a su hermano sus ofensas.

vamos a dar de nuestro nardo puro. El nardo del perfume que fluye de nuestras entrañas. Levante sus manos delante de su presencia. Hay etapas más lindas como estas.

En aquel tiempo se levantará Miguel, el gran príncipe que está de parte de los hijos de tu pueblo, y será tiempo de angustia cual nunca fue desde que hubo gente hasta entonces. Pero en aquel tiempo será libertado tu pueblo, todos los que se hallen escritos en el libro. Y muchos de los que duermen en el polvo de la tierra serán despertados, unos para vida eterna y otros para vergüenza y confusión perpetua. Los entendidos resplandecerán como el resplandor del firmamento, y los que enseñan la justicia a la multitud como las estrellas a perpetua eternidad. Pero tú, Daniel, cierra las palabras y sella el libro hasta el tiempo del fin. Muchos correrán de aquí para allá, y la ciencia se aumentará. Y yo, Daniel, miré, y aquí otros dos que estaban en pie, el uno a este lado del río, y el otro al otro lado del río. Y dijo uno al varón vestido de lino, que estaba sobre las aguas del río, ¿cuándo será el fin de estas maravillas? Y oí al varón vestido de lino, que estaba sobre las aguas del río, el cual alzó su diestra y su siniestra al cielo, y juró por el que vive por los siglos, que será por tiempo, tiempos y la mitad de un tiempo. Y cuando se acabe la dispersión del poder del pueblo santo, todas estas cosas serán cumplidas. Y yo oí, mas no entendí. Y dije, Señor mío, ¿cuál será el fin de estas cosas? Él respondió, anda, Daniel, pues estas palabras están cerradas y selladas hasta el tiempo del fin. Muchos serán limpios y emblanquecidos y purificados. Los impíos procederán impíamente, y ninguno de los impíos entenderá, pero los entendidos comprenderán. Y desde el tiempo que se ha quitado el continuo sacrificio hasta la abominación desoladora, habrá 1290 días. Bienaventurado el que espere y llegue a 1335 días. Y tú irás hasta el fin y reposarás, y te levantarás para recibir tu heredad al fin de los días.

El Señor Jesucristo hizo una oración al Padre y le dijo: Padre, que sean uno, como tú y yo, Señor, somos uno. Yo sé que se va a cumplir esa oración en esta generación.

0: Derriba, Señor, todos esos muros de división y de separación que ha habido entre el pueblo de Dios. Únenos, Señor. Queremos ser un pueblo como tú, Señor, y el Padre son uno. En el nombre de Jesús.
1: Gloria a Dios. Y gloria a Dios. Dios te bendiga, amados hermanos, por estar en sintonía Radio El Hacha.com en esta hora. Desde Boston, Massachusetts, Dios te bendiga, amados hermanos, en esta hora preciosa por estar acá con Radio El Hacha.com.

Tres cosas que evitarás que vayas al infierno. Número uno, recibir a Jesucristo como su Salvador. Recordemos que la Biblia dice, si confesamos con nuestra boca, seremos salvos. Recibir a Cristo en el corazón es una señal de vida eterna. Número tres, alejarse del pecado y los vicios. Alejarnos del pecado nos da la bendición de poder estar más cerca de Dios y del cielo, y evitará que nos perdamos eternamente. La Biblia es clara cuando dice, de modo que si alguno está en Cristo, nueva criatura es. Número tres, ser fiel a Dios siempre. La palabra de Dios dice que el que persevere hasta el fin, este será salvo.

Y usted no sabe por qué yo detestaba a mi familia, porque muchos eran cristianos y me decían: estamos ayunando porque Dios cambia tu vida, Dios te va a tratar un día. Y eso a mí me ofendía. A mí me gustaba que me dijeran: hey, vení, aquí está un cumpleaños, aquí hay cerveza, aquí hay parranda, aquí hay mujeres, aquí hay licor, aquí hay de todo. Eso me encantaba. Entonces yo detestaba mi cantón, no llegaba casi a mi cantón. Pero ¿sabe por qué? Porque yo andaba mal. Y el impío huye sin que nadie lo persiga. Pero un día después que acepté al Señor, miraba las calles de mi cantón nuevitas, eran las mismas polvosas. Por estos tiempos, 23 de este mes, cumplo 26 años para la gloria del Señor. Por estos tiempos polvosos, mi hermano, el cantón estaba el mismo cantón polvoso, pero yo miraba una bella comunidad. Yo miraba a la gente sonriente. Óigame, si yo hasta los chuchos saludaba, hermano. Con tinto, yo, es que cuando uno anda en el primer amor, se goza en oculto. Cuando ya perdió el primer amor, se muerde la lengua con la quijada y no la mueve para nada. Pero cuando la gente está en el primer amor, uno anda gozoso, uno anda alegre siempre, hermano. ¿Cuántos tienen gozo todavía? Sí, porque hay gente que dice: yo ya tengo 50 años evangélico, ya no puede ni la quijada, hermano. ¿Por qué? Porque dejó morir el primer amor. ¿Cuántos dicen gloria a Dios? ¿Y por qué dije yo que Dios cambia los pensamientos? Es porque así es. Yo soy testimonio de un pensamiento cambiado. ¿Cuántos alaban al Señor? Y doy testimonio de que mis pensamientos no eran los de Dios. Que así como están más altos los cielos sobre la tierra, son más altos los pensamientos de Dios que los del hombre. Yo pensaba bajito, yo pensaba bien arrastrado, Dios piensa bien alto. ¿Cuántos alaban al Señor? A su nombre sea la gloria. Porque todo mi anhelo, todo mi orgullo era que yo buscaba graduarme un día en el ejército de teniente coronel de infantería. Ese era todo mi sueño. Mis pensamientos estaban metidos en aquello: ser un teniente coronel del ejército. Eso es lo que yo aspiraba, eso es lo que yo deseaba, eso es lo que yo anhelaba. ¿Me está escuchando? Pero Dios dijo: no es esto lo que yo quiero para ti. No es esto lo que yo te tengo para ti. Lo que yo tengo para ti es otra cosa. Así que no hay tales de coronel del ejército. Tú serás soldado en el ejército de Cristo. Tú serás un soldado en el ejército celestial. Y las cosas cambiaron. Mire cómo Dios cambió todo. Le voy a narrar un poco de por qué yo predico como predico y por qué soy como soy. Porque, hermano, yo no sé por qué hay gente que juega con el evangelio. Hay gente que tiene el evangelio de juguete. Es un evangelio de hule. Sí, todo le cabe. Le meten adulterio, fornicación, visitan brujos, tragan novelas, deporte, chismean, pelean, levantan calumnia, hacen cualquier disparate y digan gloria a Dios, aleluya, y me voy para el cielo, gloria a Dios. Hermano, así cantaba una lora donde yo vivo: voy al cielo, aleluya, y un gavilán que llevaba a hartársela a un palo de Guanacaste. Pero iba cantando en la cara del gavilán: mi alma volará, decía la lora. Pero un gavilán el que llevaba a hartársela. Hay gente que va a estar cantando que va para el cielo y en la garra del pecado, en la garra del diablo. Yo creo que hay que liberarse de eso ahora para poder estar seguro que vamos al cielo. A su nombre, a su nombre. Yo tengo tres nacionalidades para la gloria del Señor. Soy hondureño por nacimiento, de padres salvadoreños. Y soy salvadoreño por crecimiento. Y soy celestial por convertimiento. Mi ciudadanía más segura es la de arriba. ¿Amén? Si este viejito pasmado de Sánchez Serén no me reconoce como ciudadano aquí, que se quede con todo este país quebrado. Yo tengo mi ciudadanía arriba, arriba, donde está Cristo escondido en Dios. ¿Cuántos alaban al Señor? Allá está mi vida escondida con Cristo en Dios. Dele fuerte ese aplauso al Señor en esta hora. ¿Cuántos son ciudadanos del cielo? Vamos de paso aquí. Aguantemos lo que tenga que sufrir aquí, que esto ya luego acaba. A su nombre. Y me crecí con mis abuelos a consecuencia de que mi madre me trajo de tierna edad a El Salvador.

Así que me dejó con mis abuelos porque mi abuela dijo, este es el último que vas a tener y este me lo vas a dejar aquí. Y yo fui el último porque mi papá se murió. Nosotros fuimos 23 hijos de mi madre y mi padre. 17 varones y 6 hembras. Yo soy el último de todos ellos. El hermano Guillermo conoce a uno de mis hermanos, el número 4 de la familia. Es un mulón de hombre grandote. Y yo en antes nací, hermano. Alabe a Dios si puede. Si mi mamá hubiera tenido el pensamiento de las mujeres de ahora, aleluya, yo no estuviera aquí para pegarle esta leñateada de hoy. Alabanza al Señor. Pero tenemos, habemos hermanos entre nosotros, hermano. Claro, muchos murieron pequeños a causa de los prematuros de los partos. Casi la mitad se fue. Pero habemos hermanos que no tenemos ni el año de diferencia entre uno y el otro. El que murió antes de mí, teníamos 11 meses, 22 días de diferencia entre uno y el otro. Alabe a Dios si puede. Los científicos dicen que una mujer que da a luz después de 40 años ya se puede llamar un milagro. Mi mamá tuvo 6 milagros, casi 7 después de los 40. Alabanza al Señor. ¿Cuántos le alaban? Y yo crecí ahí en este cantón donde yo vivo. ¿Sabe una de las cosas tan lindas, hermano? Es que mucha gente se inventa un testimonio. Y no sabemos ni de dónde viene ni quién es. Y nos mete una gran mentira. Y nos dice que esto y lo otro. Y nosotros decimos, está bien, a ver, ¿quién será? Pero está bien. Y una de las cosas que a mí me llena de gozo es que a donde yo me crié, a donde me depravé, a donde me pervertí, allí mismo el Señor me cambió y allí mismo vivo hasta hoy. Alabe a Dios si puede. Mi mejor testimonio son aquellas personas que saben lo que sufrieron conmigo y ahora le dan gloria a Dios porque Dios cambió mi pensamiento. Dios cambió mi, y Dios puede cambiar pensamientos todavía esta tarde. ¿Cuántos lo creen así, hermano? A su nombre. Desde mi temprana edad, en mi adolescencia de 12 años, mi vida se desequilibró. Yo tenía 10 años cuando mi padre murió y era el único que yo le tenía temor a mi propio padre. A los 12 años yo ya me había corrompido, ya era un borrachito, ya andaba en la calle con los borrachos, hermanos, de un lado a otro. Entonces mi madre, que ya vivía aquí en El Salvador con algunos de mis hermanos en la zona de Usulután, me mandó a traer, porque dijo ella, todavía estamos a tiempo. Ya mi mamá, dijo ella, no puede detener este caballito. Vamos a mansarlo nosotros, dijo, con mis hermanos mayores. Claro, mi hermano, al que yo le quedé siguiendo después de que murió, mi hermano se alegró porque él era el último de la familia y a él le pegaban todos. Y entonces él dijo, viene uno para yo desquitarme, que yo era el último. Y resulta que llegando, hermano, los primeros días de estar conviviendo con ellos, por poco y mato a mi hermano. Yo tuve que huir de la casa y le llevé un revólver que mi madre tenía. Para ese entonces mi madre ya confesaba ser cristiana, ya profesaba cristianismo, pero algo sancochada como algunos de ustedes. Mi madre fue una cristiana mediocre, una cristiana michihuachi como 6 años. Tenga cuidado que si yo ni mi madre se me escapa, ¿qué corona tendrá usted para mí? ¿Cuántos alaban al Señor? Pero mi mamá fue una cristiana, hermano, bien hipócrita por 6 largos años. Más o menos 6 años mi mamá jugó con el Evangelio. Mi mamá jugaba con el Evangelio en el aspecto de que ella vivía su vida. Ella, hermano, se mochaba el pelo cada 2 meses, se lo cambiaba de color cada mes. Se trababa argollas en las orejas, se mandaba a volar las cejas, se pintaba, se ensartaba pantalones, se echaba a hacer 6 cervezas antes de irse para el culto y en el culto danzaba hasta en una pata, claro, con 6 cervezas adentro. ¿Me está escuchando? Ese era el estilo de evangelio que mi mamá estaba viviendo. Y como era buena, ella era fiel al diezmo, ella era buena para ofrendar en las construcciones de los templos. El pastor sabía lo torcido de mi mamá, pero la felicitaba siempre. Hay pastores que engañan a las ovejas. ¿Cuántos alaban al Señor? Pero una cosa yo estoy seguro, que mi madre tuvo una gran experiencia un día con Dios. Y mi madre cambió. Y mi madre fue un pilar muy importante para que yo ahora le esté predicando a usted en este lugar. ¿Cuántos alaban al Cristo de la gloria en esta hora?

0: Existe una expresión muy común en medio de la sociedad. Yo amo a Dios. Dios es todo para mí. Pero la gran pregunta es, ¿usted sabe qué significa amar a Dios según las Sagradas Escrituras? Preste mucha atención a este versículo. El que recibe mis mandamientos y los obedece, demuestra que de veras me ama. La persona que verdaderamente ama a Dios, ella obedece la palabra de Él. Tenemos como ejemplo el matrimonio. ¿De qué sirve el esposo decir que ama a su esposa si la traiciona? ¿Este amor es real? No. Son apenas palabras vacías, porque quien ama es fiel, quien ama respeta, quien ama cuida. Lo mismo sucede en la relación con Dios. Si usted lo ama, no basta decirlo. Es necesario que usted le demuestre ese amor. ¿Cómo? Obedeciendo su palabra. Ahora, si usted dice amar a Dios, pero no obedece sus mandamientos, infelizmente su amor es apenas de palabras, porque sus actitudes muestran lo contrario. El que recibe mis mandamientos y los obedece, demuestra que de veras me ama. El día de su muerte, cuando su alma salga de su cuerpo, de nada servirá decir que lo amaba. Sus actitudes aquí en la tierra van a hablar por usted. Arrepiéntase antes de que sea demasiado tarde. Solo depende de usted.
1: El águila es el ave que posee la mayor longevidad de su especie. Llega a vivir 70 años. Pero para llegar a esa edad, a los 40 años de su vida tiene que tomar una seria decisión. A los 40 años, sus uñas curvas y flexibles no consiguen agarrar a las presas de las que se alimenta. Su pico alargado y puntiagudo también se curva. Apuntando contra el pecho están sus alas, envejecidas y pesadas por las gruesas plumas. Volar es ahora muy difícil. Entonces, el águila tiene solo dos alternativas: morir o enfrentar un doloroso proceso de renovación que durará 150 días. Ese proceso consiste en volar hacia lo alto de una montaña y refugiarse en un nido, próximo a una pared, donde no necesite volar. Entonces, apenas encuentra ese lugar, el águila comienza a golpear con su pico la pared hasta conseguir arrancárselo. Apenas lo arranca, debe esperar a que nazca un nuevo pico con el cual después va a arrancar sus viejas uñas. Cuando las nuevas uñas comienzan a nacer, prosigue arrancando sus viejas plumas y después de 5 meses sale victorioso para su famoso vuelo de renovación y de revivir. Y entonces dispone de 30 años más. A veces nos preguntamos, ¿por qué renovarnos? En nuestra vida, muchas veces tenemos que resguardarnos por algún tiempo y comenzar un proceso de renovación. Para que reanudemos un vuelo victorioso, nos debemos desprender de ataduras, costumbres y otras tradiciones del pasado. Solamente libres del peso del pasado podremos aprovechar el valioso resultado de una renovación.

Mensaje de Jesús. ¿Por qué te confundes y te agitas ante los problemas de la vida? Déjame el cuidado de tus cosas y todo te irá mejor. Cuando te abandones en mí, todo se resolverá con tranquilidad según mis designios. No te desesperes. No me dirijas una oración agitada como si quisieras exigirme el cumplimiento de tus deseos. Cierra los ojos del alma y dime con calma: Jesús, yo confío en ti. Evita las preocupaciones angustiosas y los pensamientos sobre lo que puede suceder después. No estropees mis planes queriéndome imponer tus ideas. Déjame ser Dios y actuar con libertad. Abandónate confiadamente en mí, reposa en mí y deja en mis manos tu futuro. Dime frecuentemente: Jesús, yo confío en ti. Lo que más daño te hace es tu razonamiento, tus propias ideas y querer resolver las cosas a tu manera. Cuando me dices: Jesús, yo confío en ti, no seas como el paciente que le pide al médico que lo cure, pero le sugiere el modo de hacerlo. Déjate llevar en mis brazos divinos. No tengas miedo. Yo te amo. Si crees que las cosas se empeoran o se complican a pesar de tu oración, sigue confiando. Cierra los ojos del alma y confía. Continúa diciéndome a toda hora: Jesús, yo confío en ti. Necesito las manos libres para poder obrar. No te ates con tus preocupaciones inútiles. Satanás quiere eso: agitarte, angustiarte, quitarte la paz. Confía solo en mí, abandónate a mí. Yo hago los milagros en la proporción del abandono y confianza que tienes en mí. Así que no te preocupes, echa en mí todas tus angustias y duerme tranquilo. Dime siempre: Jesús, yo confío en ti, y verás grandes milagros. Te lo prometo por mi amor.

mis manos. Caminemos juntos todas las millas que hay que caminar. Hermano, toma la mano de Jesús y junto con Él camina. No estás solo, levanta tu cabeza. No estás solo. Él te toma en sus manos.

El corazón humano no tiene la capacidad de dar el amor que tú necesitas para ser feliz. La limitación del corazón humano es grande, pues él no puede hacer nada por sí mismo. Él siempre dependerá de un otro corazón que lo ayude y que igualmente lo ame para que él pueda también ser feliz. En esas condiciones, el corazón humano está siempre sujeto a las limitaciones de un otro, a veces hasta más débil y mucho más carente que nuestro propio corazón, aumentando así cada vez más el círculo vicioso de la infelicidad. Un carente busca a otro carente. Un frágil se apoya en otro frágil, en la esperanza de que cada uno le dé al otro la felicidad que ambos no tienen. El resultado de eso es la caída, pues nos estamos apoyando en algo sin sustentación en sí mismo. De la misma forma, cuando alguien quiere hacer de nosotros su fuente de felicidad, colocando en nuestras manos su enorme necesidad de ser feliz. Y nosotros, tú y yo, que también estamos necesitando desesperadamente de felicidad, nos sentimos confusos e impotentes. Es en ese momento de angustia y soledad que debemos recordar aquella frase: Jesús te ama. Sí, Jesús te ama, y con un amor que nace no del corazón humano, sino del corazón de Dios. Nadie te puede amar como Jesús te ama. Simplemente porque Jesús no tiene amor. Él es el amor, el verdadero amor, que no puede ser encontrado en el corazón humano, porque viene de lo alto, es espiritual, sobrenatural, sagrado. Jesús no esperó ser amado por ti para también amarte. Él ya te ama, ahora, ayer, mañana y siempre. Su divino amor no establece condiciones o imposiciones para amarte. Jesús te ama como tú eres. Para Él, tú no eres feo o lindo, grande o pequeño, blanco o negro, rico o pobre, joven o viejo. Pues Jesús no ve tu apariencia, pero Él ve tu corazón. Y es allí, en tu corazón, que Él quiere habitar. Para lavar tus heridas, sacar toda tu amargura, secar tus lágrimas y limpiar las cicatrices de tu alma. Porque tú eres demasiado muy importante para Él. El corazón humano no tiene la culpa por ser limitado. Si alguien no te dio la felicidad que tú esperabas, es porque nadie te puede dar aquello que no tienes. Pero cuando tú aceptes recibir en tu corazón ese amor que perdona, ese amor que no cobra, ese amor que da la paz, la alegría, tu corazón humano será transformado en un corazón espiritual, pues en él habitará el amor de Jesucristo. Entonces tú vas a comenzar a ver, a perdonar y a amar como Jesús, el Señor. Y finalmente, tú vas a encontrar aquello que tanto buscas: la felicidad. Pues
solo el amor de Jesucristo tiene la capacidad de dar todo lo que tú necesitas para ser feliz. Mira, nadie te puede amar como el Señor Jesús.

Usted sabe que hay cantantes que dicen que son cristianos y mandan los máster a las iglesias de Satanás allá en Estados Unidos. Cuando vienen los días de Halloween y el ayuno de Halloween, ellos mandan sus máster y usted anda con esa boca alabando eso. ¿Será que ya Dios se le acabó la inspiración? ¿Usted sabe por qué Dios ataca a los músicos? Porque la música era muy importante en la casa de Dios y es muy importante en el cielo. Alabado sea el nombre del Señor. Y Dios los ha escogido para que ustedes toquen lo que Él quiere y no lo que a ustedes les gusta. Y si tenemos que volver de nuevo a los coros de atrás y aquellos viejos, pues volvamos ahí. Porque el 99.99.99 de la música que hoy se canta en la iglesia es mala, sacada de los basureros del mundo. Himnos que en un tiempo fueron canciones y ahora están cantándose en la iglesia. ¿Qué es eso? ¿Qué está haciendo usted, pastor, que no filtra la música de la iglesia? Dele. Aleluya, yo sabía que no iban a decir amén. La música de Dios hace descender a Dios del cielo. La música de Dios estremece a Dios. Yo tuve una experiencia con Dios, pero buena, todas son buenas, pero esa yo creo que súper buena. Yo estaba pasando por una prueba muy fuerte, me sometí a Dios en ayuno y oración. Y cuando estaba en eso, yo le decía al Señor: vengo buscando tus fuerzas. Usted es mi fuente de fortaleza, de fuerzas. Y comencé a alabar y a adorar a Dios y a cantarle al Señor de rodillas y alabándole y alabándole. Y me fui. Y cuando me fui, me vi caminando por un jardín muy hermoso, muy, muy lindo, muy hermoso. Y el que me llevó por ese jardín me dice: ahí está el Señor. Y yo llegué y me acerqué a Él. Me abrazó y me llevó a una parte del jardín donde había unas mesas circulares de mármol con oro incrustado en la mesa. Y lo mismo así eran las sillas que estaban, que eran del mismo material, y Él se sentó y yo me sentí a la par. Cuando yo comencé a oír una música que salía de su boca, ¿ve? Y yo oía, y en mi mente yo decía: yo conozco ese himno, yo lo he oído en la tierra. Y yo decía en mi mente, porque no quería interrumpirlo, sonaba una música tan linda. Cuando en eso comienza a oír la voz de Él: en el monte Calvario estaba una cruz, ese emblema.

¡Ay, la cruz, la cruz! ¿Cuántos han botado la cruz? ¿Cuántos las han botado porque no la aguantaron? Pero algún día, en vez de una cruz, mi corona, Jesús me dará. Si usted no la puede llevar ahora, no va a entrar. ¡Qué música, Dios mío! Y yo decía, sí, este himno es inspirado por Dios. Ajá. Ahora hasta tienen ritmo de bachata, de lelolay y aleluyay. Hermanos, abramos nuestros ojos. Es que esa es la simiente que tiene que permanecer buena sin fermentarse. Tiene que ser. Tenemos que enseñar a los que vienen atrás que hay un Dios vivo, que Dios tiene su música, que no necesita la del mundo, que Dios tiene su alabanza, que no necesita la del mundo, que Dios tiene su gozo, impartir su gozo, que no es el del mundo, porque el del mundo pasa, pero el de Dios permanece. Porque el gozo del Señor en mí. Oiga, déjese de cosas y alabe a Dios. Tenemos que llevarle y enseñar al pueblo a alabar a Dios si no lo sabe. No es que yo no tenga voz, aunque cante como un sapo, pero cante. Dios no busca voces privilegiadas. Lo que Dios busca es esto: que salga de aquí. Que salga de aquí. Que suene desde aquí adentro. Y salga por sus labios. Y saldrá la alabanza que Dios quiere. Eso. Pastores, tenemos que enseñar al pueblo a alabar a Dios. No con las canciones que hoy existen, que no se sabe de qué chiquero la sacaron. No vamos a dejar que esta generación nueva venga a querer enfermar. O se arreglan o se van, buscan lugar donde le alcahueteen su mundanalidad, sus fornicaciones y sus adulterios. Nosotros somos responsables de ahora y siempre. Y que los que vayan a seguir detrás de nosotros vengan con la misma visión, porque es la visión del Señor. Somos preservadores de la simiente, tanto como de la semilla, como del pueblo de Dios. Y no hay quien nos quite eso, ni lo quitará.

está restaurando el tabernáculo de David. Aquel tabernáculo caído, que significa el tabernáculo de la alabanza y la adoración. Pero hoy Jesús viene y te extiende sus manos. Y Él te dice: yo estoy dispuesto a restaurar tu vida. Pero tienes que reconocer que ya no eres el mismo. Yo quiero restaurarte, te dice Dios.

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Gloria al Señor. Seguimos adelante dándole honra y la gloria al Dios Todopoderoso. Gloria al Señor. Y sigamos con estos coros alegres, glorificando al Rey de Reyes y Señor de Señores. Dios te bendiga.

bueno nuestro Dios. Qué bueno nuestro Dios.

del anonimato y me dio corona y un vestido real. ¡Qué gracia!

0: Aleluya.
1: Sin ti no sería nada. Sin ti tendría un vacío en mi corazón. Sin ti la vida no tendría sentido. Si tú estás lejos de Jesús, la vida sin Jesús no tiene sentido. Cristiano no es aquel que lleva una Biblia en la mano o congrega en una iglesia o que habla de Jesús. Cristiano es aquel que practica lo que habla. Vive con Él cada instante. Vive con Él a cada minuto con Él.

sollozo. Mucha gente está alarmada. ¿Qué ha pasado? Se preguntan. ¿Qué ha pasado?

Gracias, Señor, por la oportunidad tan hermosa que me has brindado de realizar junto con mis compañeros esta obra. Pero más te agradezco, Señor, la inspiración que me has dado para escribir cada una de mis canciones feliz, comunicando en ellas el mensaje que tú deseas enviar por nuestro conducto a los que tanto te aman y a los que todavía están lejos de ti. Bendice, Señor, a todos los que participamos en esta preciosa tarea y también a aquellos que se detengan un instante a cantar con nosotros tus alabanzas.

¿Y sabe por qué hoy en día el mundo está desenfrenado? Porque hay poca gente que quieren describir la verdad de Dios. Porque hay poca gente que quieren decir, alma mía, da Jehová, las características del Dios. Un Dios desilusionado. A mí nunca me dijeron que Dios estaba desilusionado. Si me hubieran dicho a mí que Dios estaba desilusionado, hoy yo llevara más de 6 años de convertido. Nunca me hablaron de Dios desilusionado. Nunca me dijeron esa parte de Dios. Nunca me dijeron, alma mía, de Jehová, que Dios estaba tan desilusionado de mí, que quizás muchas veces se arrepintió de haberme salvado. Que quizás muchas veces se arrepintió de haberme librado de la muerte. Que quizás muchas veces se arrepintió, alma mía, de Jehová, de haberme librado de la cáncer. Que quizás muchas veces se arrepintió de haberme dado vida. La palabra arrepentirse significa pesarle a uno haber hecho algo o haber dejado de haber hecho una cosa. Quiere decir que a mí nunca me dijeron que mi conducta le estaba haciendo pesar a Dios. A mí nunca me dijeron que mi conducta le estaba causando dolor a Dios. A mí nunca me dijeron que el Dios que me había creado del polvo de la tierra y que había soplado sobre mí aliento de vida, yo le estaba causando dolor. Yo no sabía quién era Dios. Yo no sabía esa característica de Dios. Que un día se había arrepentido, Espíritu Santo de Dios. Yo no sabía que Dios, yo le podía causar dolor. Pero ¿cómo que a Dios se le puede causar dolor? Bueno, la Biblia dice, voy a ser corto y preciso antes que se me vaya la voz. La Biblia dice que nosotros fuimos hechos a su imagen y semejanza. Quiere decir que aunque no somos igual que Él, nos parecemos a Dios. Te lo voy a probar por la Biblia. Tú tienes ojos, ¿verdad que sí? Pues déjame decirte que Dios también tiene ojos. Que la Biblia dice que sus ojos atalayan toda la tierra. Que tú tienes manos, pues déjame decirte que Dios también tiene manos. Que la Biblia dice que su mano no ha sido cortada para salvar. Que tú tienes oído, pues déjame decirte que Dios también tiene oído. Que la Biblia dice que su oído no se ha grabado por oír. Que tú tienes boca, pues déjame decirte que Dios también tiene boca. Que la Biblia dice en el Salmo 18, su boca es como fuego consumidor. Que tú tienes labios, pues déjame decirte que Dios también tiene labios. Que la Biblia dice que sus labios están llenos de ira. Que tú tienes lengua, pues déjame decirte que Dios también tiene lengua. Que la Biblia dice en Isaías 30, su lengua es como fuego que consume. Que tú tienes nariz, pues déjame decirte que Dios también tiene nariz. Que la Biblia dice, humo subió de su nariz. Que tú tienes cara, pues déjame decirte que Dios también tiene cara. Que la Biblia dice que hablaba cara a cara con Moisés. Que tú tienes pies, pues déjame decirte que Dios también tiene pies. Que la Biblia dice que la tierra es el estrado de sus pies. Que tú tienes brazo, pues déjame decirte que Dios también tiene brazo. La Biblia dice, ¿sobre quién se ha manifestado el brazo de Jehová? Que tú tienes espalda, pues déjame decirte que Dios también tiene espalda. Que la Biblia dice que le mostraba a Moisés sus espaldas. Que tú tienes aliento, pues déjame decirte que Dios también tiene aliento. Que la Biblia dice que sopló sobre ti y sobre mí aliento de vida, y que entonces fuimos unos seres vivientes. Yo no sabía que Dios tenía ojo, que Dios tenía mano, que Dios tenía oído, que Dios tenía boca, que Dios tenía labios, que Dios tenía lengua, que Dios tenía nariz, que Dios tenía cara, que Dios tenía pies, que Dios tenía brazos, que Dios tenía espalda, que Dios tenía aliento. El problema es esto aquí, que yo tampoco sabía que Dios tenía corazón. Que la Biblia dice, se arrepintió Jehová de haber hecho al hombre y le dolió su corazón.

¿Es correcto usar la bandera de Israel en iglesias cristianas? Esto está en la Biblia y casi nadie lo entiende bien. Muchas iglesias la tienen en el altar o en sus congresos como si fuera un símbolo sagrado. ¿Pero lo es? Hay que entender esto. El Israel de la Biblia era un pueblo elegido para manifestar al Mesías. Pero desde que Jesús vino, la identidad del pueblo de Dios cambió. Ahora no se define por una nación, sino por la fe en Cristo. ¿Y el Estado moderno de Israel? No es el Israel bíblico. Es un país como cualquier otro, con su política, su religión, sus leyes, y además rechazan a Jesús. ¿Qué sentido tiene poner su bandera en una iglesia? Ninguno. La bandera de Israel no representa a Cristo, ni a la iglesia, ni al Evangelio. El verdadero Israel hoy no es una tierra. Son la promesa. Si vas a levantar una bandera en la casa de Dios, que sea la de su reino. Recuerda, este es tu refugio bíblico.

¿Es correcto usar la bandera de Israel en iglesias cristianas? Esto está en la Biblia y casi nadie lo entiende bien. Muchas iglesias la tienen en el altar o en sus congresos como si fuera un símbolo sagrado. ¿Pero lo es? Hay que entender esto. El Israel de la Biblia era un pueblo elegido para manifestar al Mesías. Pero desde que Jesús vino, la identidad del pueblo de Dios cambió. Ahora no se define por una nación, sino por la fe en Cristo. ¿Y el Estado moderno de Israel? No es el Israel bíblico. Es un país como cualquier otro, con su política, su religión, sus leyes, y además rechazan a Jesús. ¿Qué sentido tiene poner su bandera en una iglesia? Ninguno. La bandera de Israel no representa a Cristo, ni a la iglesia, ni al Evangelio. El verdadero Israel hoy no es una tierra. Son los hijos de la promesa. Si vas a levantar una bandera en la casa de Dios, que sea la de su reino. Recuerda, este es tu refugio.

0: ¿Sabías que un hombre dejó ciego a todo un ejército de más de 1000 soldados? En la Biblia se relata cómo Eliseo, un profeta de Dios, fue rodeado por las fuerzas del poderoso ejército sirio. Más de 1000 soldados sitiaron la ciudad donde él se encontraba, pero Eliseo no sintió temor. Alzó la vista al cielo y oró: Señor, por favor, deja ciego a este ejército. En ese momento, cada uno de los soldados perdió la vista. Desorientados, no sabían dónde estaban ni hacia dónde moverse. Con total seguridad, Eliseo los guió hasta territorio enemigo. Luego oró nuevamente y sus ojos fueron abiertos. Para su sorpresa, estaban rodeados por el ejército de Israel. Pero en vez de ser eliminados, Eliseo pidió que les ofrecieran comida y que los dejaran marcharse. Es impactante cómo alguien lleno de fe venció a un ejército sin empuñar una sola arma. Eliseo no venció con fuerza, sino con fe, porque cuando Dios está contigo, no necesitas más. Si crees en la palabra de Dios, deja tu amén.
1: Escucha, oh Jehová, mis palabras. Considera mi gemir. Está atento a la voz de mi clamor, Rey mío y Dios mío, porque a ti oraré. Oh Jehová, de mañana oirás mi voz. De mañana me presentaré delante de ti y esperaré. Porque tú no eres un Dios que se complace en la maldad. El malo no habita junto a ti. Los insensatos no estarán delante de tus ojos. Aborreces a todos los que hacen iniquidad. Destruirás a los que hablan mentira. Al hombre sanguinario y engañador abominará Jehová. Mas yo, por la abundancia de tu misericordia, entraré en tu casa. Adoraré hacia tu santo templo en tu temor. Guíame, Jehová, en tu justicia a causa de mis enemigos. Endereza delante de mí tu camino, porque en la boca de ellos no hay sinceridad. Sus entrañas son maldad. Sepulcro abierto es su garganta. Con su lengua hablan lisonjas. Castígales, oh Dios. Caigan por sus mismos consejos, por la multitud de sus transgresiones, échalos fuera, porque se rebelaron contra ti. Pero alégrense todos los que en ti confían. Den voces de júbilo para siempre, porque tú los defiendes. En ti se regocijen los que aman tu nombre, porque tú, oh Jehová, bendecirás al justo. Como con un escudo, lo rodearás de tu favor.

un pueblo que esté santificándose para Dios, un pueblo que esté listo, que esté, amados hermanos, listo para servirle de todo corazón al Dios Todopoderoso, aleluya. Ese Dios poderoso que viene pronto a traer un pueblo, amados hermanos, que las señales ya están viendo por todo el mundo, aleluya. El Dios de los cielos está atento. Atento está el Señor, amados hermanos, en esta hora preciosa. Gloria a Dios. Aleluya. Te alabamos, Señor, en esta hora. Te glorificamos, te bendecimos, Padre eterno. Aleluya. Gloria a Dios. Vamos a estar orando por la palabra del Señor, amados hermanos. Está, amados hermanos, en el libro de Ezequiel, capítulo número 3, versículo 16. Aleluya. Ezequiel, capítulo número... Gloria a Dios. Y así comenzamos esta transmisión poderosa. Gloria a Dios. Dice la palabra del Señor en el capítulo número 3 de Ezequiel, capítulo 3, versículo 16. Para la honra y la gloria de nuestro Señor Jesucristo, amados hermanos, dice así. Gloria al Señor. Y aconteció al cabo de los 7 días, vino a mí palabra de Jehová diciendo: Hijo de hombre, yo te he puesto por atalaya a la casa de Israel, y oirás pues tú las palabras de mi boca, y los amonestarás de mi parte. Cuando yo dijera al impío: de cierto morirás, y tú no le amonestares ni le hablares, para que el impío sea percibido de su mal camino, a fin de que viva, el impío morirá por su maldad, pero su sangre demandaré de tu mano. Aleluya. Es lo que dice el Señor en esta hora de la noche, amados hermanos. Su palabra. Vamos a leer otra vez, amados hermanos, para que nosotros veamos lo que el Señor nos quiere decir en esta maravillosa noche. Gloria a Dios. Señor Jesucristo, amados hermanos, siempre habla a las naciones, a los pueblos, a todos nosotros que estamos buscando ese Dios poderoso. Gloria a Dios, aleluya. Dice la palabra, capítulo número 3 de Ezequiel, versículo 16. Y aconteció que al cabo de los 7 días vino a mí palabra de Jehová diciendo: Hijo de hombre, yo te he puesto por atalaya de la casa de Israel. Oirás pues tú las palabras de mi boca y los amonestarás de mi parte. Cuando yo dijera al impío: de cierto morirás, y tú no le amonestares ni le hablares, para que el impío sea percibido de su mal camino, a fin de que viva, y el impío morirá por su maldad, pero su sangre demandaré de tu mano. Pero si tú amonestares al impío, y él no se convirtiere de su piedad y de su mal camino, él morirá por su maldad, pero tú habrás librado tu alma. Claro como el agua, amados hermanos. Nosotros tenemos que hablar y gritar esta palabra, especialmente a aquellos hermanos que están medio sancochados, para que cambien. Porque si nosotros no le habláramos, amados hermanos, Dios va a demandar. Dios nos va a demandar a nosotros. Cuando nosotros no hablamos verdades, Dios los va a demandar a nosotros, amados hermanos, como dice la palabra del Señor. Y Dios ha puesto atalayas, Dios ha puesto anunciadoras. Dios ha puesto, amados hermanos, gente gritona para que gritemos esta palabra, para que le digamos las verdades a la gente. Porque nosotros somos unos sinvergüenza, amados hermanos, que veníamos del mundo y queremos seguir siendo como éramos antes. No todos, ¿verdad? Porque no hay que generalizar, pero algunos. Y por eso algunos, amados hermanos, critican el nombre del Señor Jesucristo, aleluya. Nosotros estamos indicados a hablar verdades, porque Jesucristo vino a hablar verdades. Y por eso Jesucristo le cayó mal a aquellos fariseos hipócritas y a aquella gente, amado hermano, que le gustaba pecar, que le gustaba lo malo, que le gustaba vivir en el mundo. Pero primero vamos a orar, amados hermanos, para que esta palabra poderosa llegue, para que esta palabra, amados hermanos, sea escuchada por todo el mundo. Y esta palabra, amados hermanos, va a penetrar hasta el alma. Aquel que está viviendo mal, aquel que no, amados hermanos, no lee la palabra, aquel que le anda como que es desodorante bajo el brazo la Biblia todo el tiempo y no la lee, gloria a Dios.
Vamos a orar, amados hermanos, para que el Señor oiga nuestros ruegos, nuestras súplicas. Padre que está en los cielos, en esta hora, Señor, nos presentamos humildemente ante ti, dándote gracias, honor y gloria a tu nombre, Padre eterno. Mira la necesidad de cada uno de mis hermanos, Padre, especialmente de los que predicamos, Señor. Te pedimos que seas tú dándolos ese avivamiento en nuestras vidas, Señor, dando palabras para poder hablar de tus maravillas, para poder hablar tus verdades, Padre. Dale autoridad, Señor, para poder gritar esta palabra donde quiera que andemos, Señor, en el nombre poderoso de nuestro Señor Jesucristo. En esta hora, Señor, yo te suplico, Padre, que seas tú llenándonos, Señor, con tu presencia, llenándonos con tu poder, Señor, llenándonos con tu misericordia, Padre eterno. Estamos necesitados de ti, Padre. Mírala, Padre amado, danos fuerza, Señor, física para seguir adelante. Te pedimos por los hermanos que están en el trabajo, Señor. Y por los que no tienen trabajo también te pedimos, Señor, seas tú, Señor, llegando a la necesidad de aquel que está enfermo, Padre, en una cama de un hospital. Llega, Padre eterno, en el nombre poderoso de Jesús, Padre. Gracias, Señor, por esa autoridad que nos das de gritar esta palabra donde quiera que andemos, Señor. Gracias, Señor, porque nos has escogido para poder llevar esta palabra, Señor, que nos has escogido del montón para que nosotros podamos ser útiles a tu viña, Señor amado. Gracias te damos, Padre eterno, por la misericordia que tienes en nuestras vidas, Señor, que podemos sentir tu presencia, que podemos sentir, Padre, ese apoyo, Padre, que nos das para seguir predicando esta palabra a tiempo y fuera de tiempo, aleluya, porque muchos, amados hermanos, muchos predicadores esconden la palabra y dicen acariciar el lomo a la gente para que la gente, amados hermanos, se sienta a gusto, aleluya. Pero nosotros, Señor, te pedimos que nos des la autoridad, Padre amado, para seguir predicando esta palabra. Seguir predicando, Señor, todo esto, Señor, que está escrito en tu palabra, Señor. Gracias, Padre. Gracias, Hijo y Espíritu Santo. Y mis amados hermanos, decimos amén. Gloria a Dios. Gloria al Señor. La palabra, amados hermanos, que hemos oído. Esa palabra, amados hermanos, fue encargada, o sea, que se la dieron al profeta Ezequiel, que en aquellos tiempos era un sacerdote del Señor, un sacerdote que le gustaba, amados hermanos, que Dios lo había puesto a que hablara verdades, aleluya. Pero esta palabra ha venido de generación en generación, amados hermanos, porque

Porque cuando abandonamos el altar, entra una cantidad de cosas a nuestra vida. Cuando se abandona el altar, entra la mentira, entra el engaño, los embustes, la malicia, la maldad. Cuando abandonamos el altar, bendito sea el nombre del Señor para siempre, entran las palabras sucias, vulgares. Cuando abandonamos el altar, entra el odio, el rencor, la amargura, el resentimiento, la rebeldía, la desobediencia, la soberbia, el orgullo, la altivez, la arrogancia, la prepotencia. Cuando abandonamos el altar, no respetamos autoridad ninguna. Cuando abandonamos el altar, hermano, entonces nos volvemos a las liviandades, a las trivialidades. Cuando abandonamos el altar, todo lo que es santo nos parece harto, nos parece aburrido. Cuando abandonamos el altar, nos fastidia hasta la gloria de Dios, hasta la presencia de Dios. Cuando abandonamos el altar, alabado sea el nombre del Señor para siempre, perdemos la compasión por las almas, perdemos la pasión por la obra. Cuando abandonamos el altar, alabado, nuestra vida se seca, nuestra vida se va al fracaso, nuestra vida se va a la derrota. Cuando abandonamos el altar, entonces entra el diablo, entran los demonios, entra el mundo, entra las tinieblas, entra las obras de la carne. Cuando abandonamos el altar, pero Dios está aquí para decirnos: vuelve al altar, vuelve de nuevo al altar, vuelve al altar. Hay que volver al altar. Hay que volver a recibir de Dios la dirección de Dios. Hay que volver a recibir la guía de Dios, la conducción del Espíritu Santo. Hay que volver al altar para recibir el fuego. Hay que volver al altar para recibir unción. Hay que volver al altar para recibir la palabra. Hay

0: aşağı.
1: Aleluya. Vay vay.

0: los que hacen iniquidad. ¿Quiénes son? Los adúlteros. Agárrense bien, que aquí vamos a cortar cabeza. Los adúlteros. ¿Quiénes son los adúlteros? Que teniendo su matrimonio, tienen relaciones sexuales fuera del matrimonio. Esos son adúlteros. Y de esos abundan en las congregaciones, hermano. Hermanitos que se llaman hermanos, son casados, pero tienen a otra mujer. No, dice, si es que allá la tengo en Guatemala. Esta es una sucursal, sin vergüenza. ¿Qué es adulterio? Adulterio es que tú, siendo casada mujer, tenés otro marido por fuera. Eso es adulterio. Y la Biblia dice que los adúlteros no entrarán al reino de los cielos. Y aunque no me digan a mí, aunque no celebren. Porque hay muchos que cantan, me voy con él, me voy con él. No te vas con él porque estás en adulterio, no te vas con él. No te hagan los colochos, es mejor que te arrepientas para que te vayas con él. Y deje esa poca vergüenza de ese pecado y viva para Dios. Viva Amazojalaya Shiva. Los adúlteros. ¿Y qué más dices de esa lista? Los fornicarios. ¿Quiénes son los fornicarios? ¿Quiénes son los fornicarios? Los fornicarios van derechito al infierno, hermano. ¿Quién es un fornicario? Aquellos que tienen relaciones sexuales sin haberse casado. Aquellos que apenas son novios. ¿Cómo puedes perder tu salvación por un pedazo de carne vieja? De mugrosa. Por eso que a la gente le gusta estos programas, hermano. Es que aquí no estamos jugando con nadie. Porque cuando uno predicador dice, ¿cuántos van para el cielo? Amén, dice. Y todos los fornicarios, adúlteros, levantando las manos también, que van para el cielo. No. Tú vas para abajo. Los adúlteros, fornicarios, no entrarán. Se puso bueno esto. ¿Quieren más? Los inmundos. Los que son como el cerdo, hermano. Que se comen toda basura. Todo. Todo lo que el diablo les ofrece. Todo podrido, esa cosa ahí de pa, pa, como que son cerdos. Como que son perros volviendo a su propio vómito. Practicando toda inmundicia. Practicando toda maldad. Eso no entrarán al reino de los cielos. Los homosexuales no entrarán. No entrarán. Y yo sé que se enojan, hermano. Los homosexuales se enojan y dicen, no nos quieren a nosotros. Sí te amamos. Usted que me ve por la televisión. Sí lo amamos. Pero por eso, porque le amamos, le decimos que no entrará al reino de los cielos si usted sigue practicando el sexo con otro hombre, el sexo con otra mujer. ¿Usted qué mujer? Porque la Biblia dice que no entrarán. Y esto está serio.
1: Estamos hablando, lo grabé en el año 1982, hace 23 años. Pero ha tocado tantas vidas. Quiero cantarlo, pero quiero que lo cantes tú conmigo.

Si te sientes oprimido, que no puedes alabar a Dios, y te sientes opresionado por las huestes de Satanás, si te sientes ser tentado

escucha, iglesia. El diablo es un mentiroso y él quiere hacernos creer que somos nadie, cuando él bien sabe que somos hijos de un gran rey.

0: Ponte de pie ahí donde tú estás, de pie conmigo. Toma la mano de tu hermano ahí a tu lado.
1: Capítulo 15. Yo soy la vid verdadera, y mi Padre es el labrador. Todo pámpano que en mí no lleva fruto, lo quitará, y todo aquel que lleva fruto lo limpiará para que lleve más fruto. Ya vosotros estáis limpios por la palabra que os he hablado. Permaneced en mí, y yo en vosotros. Como el pámpano no puede llevar fruto por sí mismo si no permanece en la vid, así tampoco vosotros si no permanecéis en mí. Yo soy la vid, vosotros los pámpanos. El que permanece en mí y yo en él, éste lleva mucho fruto, porque separados de mí, nada podéis hacer. El que en mí no permanece, será echado fuera como pámpano y se secará, y los recogen y los echan en el fuego y arden. Si permanecéis en mí y mis palabras permanecen en vosotros, pedid todo lo que queréis y os será hecho. En esto es glorificado mi Padre, en que llevéis mucho fruto y seáis así mis discípulos. Como el Padre me ha amado, así también yo os he amado. Permaneced en mi amor. Si guardareis mis mandamientos, permaneceréis en mi amor, así como yo he guardado los mandamientos de mi Padre y permanezco en su amor. Estas cosas os he hablado para que mi gozo esté en vosotros y vuestro gozo sea cumplido. Este es mi mandamiento, que os améis unos a otros como yo os he amado. Nadie tiene mayor amor que este, que uno ponga su vida por sus amigos. Vosotros sois mis amigos si hacéis lo que yo os mando. Ya no os llamaré siervos, porque el siervo no sabe lo que hace su señor, pero os he llamado amigos, porque todas las cosas que oí de mi Padre os las he dado a conocer. No me elegisteis vosotros a mí, sino que yo os elegí a vosotros, y os he puesto para que vayáis y llevéis fruto, y vuestro fruto permanezca, para que todo lo que pidiereis al Padre en mi nombre, Él os lo dé. Esto os mando, que os améis unos a otros. Si el mundo os aborrece, sabed que a mí me ha aborrecido antes que a vosotros. Si fuerais del mundo, el mundo amaría lo suyo. Pero porque no sois del mundo, antes yo os elegí del mundo, por eso el mundo os aborrece. Acordaos de la palabra que yo os he dicho. El siervo no es mayor que su señor. Si a mí me han perseguido, también a vosotros os perseguirán. Si han guardado mi palabra, también guardarán la vuestra. Mas todo esto os harán por causa de mi nombre, porque no conocen al que me ha enviado. Si yo no hubiera venido ni les hubiera hablado, no tendrían pecado. Pero ahora no tienen excusa por su pecado. El que me aborrece a mí, también a mi Padre aborrece. Si yo no hubiese hecho entre ellos obras que ningún otro ha hecho, no tendrían pecado. Pero ahora han visto y han aborrecido a mí y a mi Padre. Pero esto es para que se cumpla la palabra que está escrita en su ley: sin causa me aborrecieron. Pero cuando venga el Consolador, a quien yo os enviaré del Padre, el Espíritu de verdad, el cual procede del Padre, él dará testimonio acerca de mí. Y vosotros daréis testimonio también, porque habéis estado conmigo desde el principio.

no todos los creyentes pueden predicar. Solo los que tienen don de pastor o de maestro pueden predicar. Pueden dar un testimonio, pueden hacer una exhortación, no sé lo qué, muchas cosas. Pero la enseñanza tiene que estar en manos de aquellos a quienes el Espíritu Santo de Dios capacitó con un don para hacerlo. Si no, es una burla para Dios. Porque no todos tienen el don de maestro, no todos tienen el don de pastor. ¿Entendemos esto o no? De manera que lo que tenemos que comenzar a pensar es que no todo hermano de buen testimonio puede subir a enseñar a la iglesia porque no está capacitado para eso. Pero si solamente tenemos tres, bendito sea Dios, escuchemos a los tres por turnos y seamos edificados todos. Y no a 40 por sistema y no seamos edificados nadie.

Existe una expresión muy común en medio de la sociedad. Yo amo a Dios. Dios es todo para mí. Pero la gran pregunta es, ¿usted sabe qué significa amar a Dios según las Sagradas Escrituras? Preste mucha atención a este versículo. El que recibe mis mandamientos y los obedece, demuestra que de veras me ama. La persona que verdaderamente ama a Dios, ella obedece la palabra de Él. Tenemos como ejemplo el matrimonio. ¿De qué sirve el esposo decir que ama a su esposa si la traiciona? ¿Este amor es real? No. Son apenas palabras vacías, porque quien ama es fiel, quien ama respeta, quien ama cuida. Lo mismo sucede en la relación con Dios. Si usted lo ama, no basta decirlo. Es necesario que usted le demuestre ese amor. ¿Cómo? Obedeciendo su palabra. Ahora, si usted dice amar a Dios, pero no obedece sus mandamientos, infelizmente su amor es apenas de palabras, porque sus actitudes muestran lo contrario. El que recibe mis mandamientos y los obedece, demuestra que de veras me ama. El día de su muerte, cuando su alma salga de su cuerpo, de nada servirá decir que lo amaba. Sus actitudes aquí en la tierra van a hablar por usted. Arrepiéntase antes de que sea demasiado tarde. Solo depende de usted.

Gloria al nombre del Señor. Porque la iglesia no es un club social, mi hermano, para venir a exhibir peinados y a exhibir vestidos cortos y ajustados y faldas rajadas, alabado sea el nombre del Señor. No, no, no, la iglesia, aleluya, venimos a adorar a un Dios que es santo, a su nombre sea la gloria, y hay que venir a Dios con acatamiento, aleluya, con acción de gracia, amén, y adorarle y alabarle en la hermosura de su santidad, a su nombre, alabado, que 40 años atrás, no es verdad, hermano. Ahora hay más sinvergüenzas en la sociedad que los que habían antes, alabados el nombre del Señor. Ahora hay que predicar más duro, gloria al nombre del Señor. Y el predicador cobarde que vende el mensaje y arregla el mensaje para agradarle a la gente que lo está oyendo está más perdido que los pecadores que intentan ganar para Cristo. Bendito sea el nombre maravilloso del Señor. Este no es tiempo de andar con hipocresía escondiendo la verdad. Es tiempo de predicar como Jesús predicó, como Juan el Bautista predicó, como predicaron los apóstoles y como predicaron los santos profetas de la antigüedad. Alabado el nombre maravilloso del Señor. Y declararle a esta generación adúltera y perversa la verdad de Dios para que se arrepientan. Bendito sea el nombre del Señor. Y cuando el Señor les bajó duro, a la gente le gusta que lo dejen, al pecador le gusta que lo mesan, usted sabe. Y que le hagan sentir bien en su pecado. Y que le digan, únete a la iglesia, pero sin convertirse, usted sabe. Porque hay mucha gente que si lo dejaran unirse a la iglesia, y hay gente que

Aleluya, que han dado frutos de arrepentimiento, que le pueden decir al mundo, he muerto a las cosas del mundo y vivo para Dios. Salgo de esas aguas como la aspiración de una nueva conciencia hacia Dios. Alabado el nombre maravilloso del Señor para siempre. Gloria al nombre del Señor. Porque la iglesia no es un club social, mi hermano, para venir a exhibir peinados y a exhibir vestidos cortos y ajustados y faldas rajadas. Alabado sea el nombre del Señor. No, no, no, la iglesia, aleluya, venimos a adorar a un Dios que es santo, a su nombre sea la gloria, y hay que venir a Dios con acatamiento, aleluya, con acción de gracia, amén, y adorarle y alabarle en la hermosura de su santidad, a su nombre, alabado sea el Señor de la gloria para siempre.

0: Rabí, sabemos que eres maestro que ha venido de Dios. Porque nadie puede hacer estos milagros que tú haces si no está Dios con él.
1: De cierto te digo, que el que no naciere de nuevo no puede ver el reino de Dios.
0: ¿Cómo puede el hombre nacer siendo viejo? ¿Puede volver a entrar en el vientre de su madre y nacer?
1: En verdad te digo que el que no naciere de agua y del Espíritu no puede entrar en el reino de Dios. Lo que es nacido de la carne, carne es. Y lo que es nacido del Espíritu, Espíritu es. No te maravilles de que te dije, os es necesario nacer de nuevo.

El viento sopla por donde quiere y oye su sonido, pero no sabes de dónde viene ni a dónde va.

0: Así es todo aquel que es nacido del Espíritu.
1: ¿Cómo puede hacerse esto?
0: Eres tu maestro de Israel y no lo sabes. De cierto te digo que de lo que sabemos hablamos y testificamos de lo que hemos visto, pero no recibís el testimonio. Si os he dicho cosas terrenales y no creéis, ¿cómo creeréis si os digo las cosas celestiales?

Nadie ha subido al cielo sino el que descendió del cielo. El Hijo del Hombre que está en el cielo. Y como Moisés levantó la serpiente en el desierto, es necesario que el Hijo del Hombre sea levantado, para que todo aquel que en él cree no se pierda, mas tenga vida eterna. De tal manera amó Dios al mundo, que ha dado a su Hijo unigénito, para que todo aquel que en él cree no se pierda, mas tenga vida eterna. Porque no envió Dios a su Hijo al mundo para condenar al mundo, sino para que por medio de él, el mundo sea salvo. El que en él cree no es condenado, pero el que no cree en él, ya ha sido condenado, porque no ha creído en el nombre del unigénito Hijo de Dios. Y esta es la condenación, que la luz ha venido al mundo, y este amó las tinieblas más que la luz, porque sus obras son malas. Pues todo aquel que hace lo malo aborrece la luz, y no viene a la luz para que sus obras no sean reprendidas. Pero el que vive la verdad viene a la luz, para que se ponga de manifiesto que sus obras son hechas en Dios.

Dios me les bendiga, amados hermanos. 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Aleluya.

0: Tiene que estar de acuerdo con la palabra. En primer lugar, ¿qué son los falsos profetas? Los falsos profetas se consideran aquellos que se proclaman poseedores de un falso don de carácter profético, o bien a un falso carisma, una falsa imagen pública o apariencia que se utiliza para fines ocultos que pueden ser demagógicos, demoníacos, políticos u otros intereses con el fin de lucrarse por la economía de los ignorantes que los siguen. Según Judas 1, del 1 al 3 dice: pero hubo también falsos profetas entre el pueblo, como habrá entre vosotros falsos maestros, que introducirán encubiertamente herejías destructoras, y aún negarán al Señor que los rescató, atrayendo sobre sí mismo destrucción repentina. Muchos seguirán sus disoluciones, por causa de los cuales el camino de la verdad será blasfemado, y por avaricia harán mercadería de vosotros con palabras fingidas. Sobre los tales ya de largo tiempo la condición no se tarda, y su perdición no se duerme. Un ejemplo de esto es una mujer llamada Ingrid Duque. Se hace pasar por líder espiritual, es esposa del apóstol Agenor Duque, que afirman que si dan menos de $100 pueden ser sanados con tan solo tocar sus pies. El video, que tiene 32 segundos, muestra a la mujer sentada en un sillón sobre el púlpito. Ella habla claramente que si toca sus pies tiene que dejar la oferta. Al pagar el dinero solo pueden tocar sus pies y retirarse al instante, ya que no pueden dirigirle la palabra. Número 2. Otro de estos casos también sucede con el pastor Cass Luna de la iglesia Casa de Dios. Ha crecido notablemente en lo económico, lo cual le ha traído muchas acusaciones e interrogantes debido a su magna iglesia y su estatus económico, lo cual es sospechoso. Es un líder cristiano en Guatemala, quien a través de sus manipulaciones, en medio de sus sermones, haciendo a la persona reírse descontroladamente, a esto le llama el poder de Dios. Pero realmente lo que produce es un show o escándalo con los feligreses, miembros de su iglesia. Esto ha traído gran controversia con muchas personas a favor y otros en contra. Número 3. Otros de ellos es Benny Hinn, a quien se acusa de falso profeta, también por numerosas veces en las cuales golpea con su gabán a las personas para ministrarle supuestamente el poder de Dios. Estos acontecimientos no están registrados en la Biblia, por ninguno de los cuales el Señor usó. Se cree también que utiliza personas que están compuestas con ellos para que los demás crean. Número 4. Guillermo Maldonado es otro denominado apóstol, el cual muchas personas han ido a sus eventos para confrontarlo, ya que hay discrepancia en cuanto a que si hay apóstoles o no. Aparte de esto, la mayoría de estas personas comúnmente utilizan frases que no están registradas en la Biblia como acto de fe. Dichas frases son declaro, decreto, ordeno, prohíbo, etc., lo que ha producido muchas controversias doctrinales. Número 5. También en esta misma línea está el pastor Rudy Gracia, fundador del Ministerio Segadores de Vida, a quien junto a otros de ellos también declaró, decretó y maldijo el huracán Irma, afirmando que este fenómeno no acontecería.
1: Por lo tanto, Padre, en el nombre de Jesús, yo maldigo el ojo de este huracán. Yo maldigo a Irma. Yo maldigo en este momento estos vientos y comando que callen.
0: Pero lamentablemente fue un poderoso catastrófico ciclón tropical. Es el más fuerte observado en el Atlántico. Fue el primer huracán de categoría 5 registrado en impactar en las islas de Sotavento, y el huracán más costoso del Caribe. También fue el huracán más intenso que impactó a Estados Unidos desde el huracán Katrina en 2005, y el primer huracán en tocar tierra en Florida desde el huracán Wilma. Esto habla de las consecuencias que produjo, y precisamente estas personas le dieron orden al huracán de que no ocurriera, desatando maldiciones, prohibiciones, declaraciones, y todo esto en lugar del cual se debiera pedir a Dios que tome la decisión y no nosotros. Él es quien detiene lo que nos afecta. Nosotros pidamos misericordia. Hemos nombrado a estas personas que andan haciendo cruzadas por muchos países alrededor del mundo y son aclamados por la multitud que les siguen. Queremos saber qué piensa usted al respecto. ¿Son falsos profetas? ¿Lo que hacen es bíblico? Así que recuerda suscribirte.
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Capítulo 2. Escribe al ángel de la iglesia en Éfeso, el que tiene las siete estrellas en su diestra, el que anda en medio de los siete candeleros de oro, dice esto: Yo conozco tus obras y tu arduo trabajo y paciencia, y que no puedes soportar a los malos, y has probado a los que se dicen ser apóstoles y no lo son, y los has hallado mentirosos. Y has sufrido y has tenido paciencia, y has trabajado arduamente por amor de mi nombre, y no has desmayado. Pero tengo contra ti que has dejado tu primer amor. Recuerda, por tanto, de dónde has caído y arrepiéntete, y haz las primeras obras, pues si no, vendré pronto a ti y quitaré tu candelero de su lugar si no te hubieres arrepentido. Pero tienes esto, que aborreces las obras de los nicolaitas, las cuales yo también aborrezco. El que tiene oído, oiga lo que el Espíritu dice a las iglesias. Al que venciere, le daré a comer del árbol de la vida, el cual está en medio del paraíso de Dios. Y escribe al ángel de la iglesia en Esmirna: El primero y el postrero, el que estuvo muerto y vivió, dice esto: Yo conozco tus obras y tu tribulación y tu pobreza, pero tú eres rico, y la blasfemia de los que se dicen ser judíos y no lo son, sino sinagoga de Satanás. No temas en nada lo que vas a padecer. He aquí el diablo echará a algunos de vosotros en la cárcel para que seáis probados, y tendréis tribulación por 10 días. Sé fiel hasta la muerte, y yo te daré la corona de la vida. El que tiene oído, oiga lo que el Espíritu dice a las iglesias. El que venciere no sufrirá daño de la segunda muerte. Y escribe al ángel de la iglesia en Pérgamo: El que tiene la espada aguda de dos filos dice esto: Yo conozco tus obras y dónde moras, donde está el trono de Satanás. Pero retienes mi nombre y no has negado mi fe, ni aun en los días en que Antipas, mi testigo fiel, fue muerto entre vosotros, donde mora Satanás. Pero tengo unas pocas cosas contra ti, que tienes ahí a los que retienen la doctrina de Balaam, que enseñaba a Balac a poner tropiezo ante los hijos de Israel, a comer de cosas sacrificadas a los ídolos y a cometer fornicación. Y también tienes a los que retienen la doctrina de los nicolaitas, la que yo aborrezco. Por tanto, arrepiéntete, pues si no, vendré a ti pronto y pelearé contra ellos con la espada de mi boca. El que tiene oído, oiga lo que el Espíritu dice a las iglesias. Al que venciere, daré a comer del maná escondido, y le daré una piedrecita blanca, y en la piedrecita escrito un nombre nuevo, el cual ninguno conoce, sino aquel que lo recibe. Y escribe al ángel de la iglesia en Tiatira: El Hijo de Dios, el que tiene ojos como llama de fuego, y pies semejantes al bronce bruñido, dice esto: Yo conozco tus obras, y amor, y fe, y servicio, y tu paciencia, y que tus obras postreras son más que las primeras. Pero tengo unas pocas cosas contra ti, que toleras que esa mujer Jezabel, que se dice profetisa, enseñe y seduzca a mis siervos a fornicar y a comer cosas sacrificadas a los ídolos. Y le he dado tiempo para que se arrepienta, pero no quiere arrepentirse de su fornicación. He aquí, yo la arrojo en cama y en gran tribulación a los que con ella adulteran, si no se arrepienten de las obras de ella. Y a sus hijos heriré de muerte, y todas las iglesias sabrán que yo soy el que escudriña la mente y el corazón, y os daré a cada uno según vuestras obras. Pero a vosotros y a los demás que están en Tiatira, a cuantos no tienen esa doctrina, y no han conocido lo que ellos llaman las profundidades de Satanás, yo os digo, no os impondré otra carga, pero lo que tenéis, retenedlo hasta que yo venga. Al que venciere y guardare mis obras hasta el fin, yo le daré autoridad sobre las naciones, y las regirá con vara de hierro, y serán quebradas como vaso de alfarero, como yo también la he recibido de mi Padre, y le daré la estrella de la mañana. El que tiene oído, oiga lo que el Espíritu dice a las iglesias.

¿Sabe una cosa? Hay palmeras en el desierto que la misma dimensión que tienen sus raíces, es decir, la misma dimensión que tienen de la superficie hacia su copa, así es la dimensión del tamaño de sus raíces. Y lo que pretenden esas palmeras es lograr adherirse a las rocas. Cuentan los estudiosos que cuando un árbol de estos logra incrustarse en las rocas, llega a hacerse uno con la roca. Cuando vienen tempestades, cuando vienen situaciones difíciles, el árbol no cae, no se marchita por el calor, se alimenta de los minerales que absorbe de esta roca. Cualquiera que ve ese árbol arquearse ante las tempestades violentas diría: bueno, ya se acabó ese árbol. Pero lo que ignoran es que tiene sus raíces incrustadas en la roca. Una vez pasada la tempestad, vuelve erguida la palmera. ¿Sabe que la palabra nos compara a árboles? Plantíos de Jehová. La Biblia dice que si nosotros meditamos en su palabra, practicamos su palabra, seremos semejantes a árboles plantados, en este caso junto a arroyos de aguas vivas, que dará su fruto a su tiempo, que su hoja no cae y que todo lo que emprenda prosperará. Qué curioso. ¿Sabe entonces por qué razón tiene éxito la palmera del desierto y el árbol junto al río? Tiene éxito porque cada tormenta lo que hace es permitir que su raíz se ejercite. Cada vez que nosotros ejercitamos nuestro cuerpo, nos fortalecemos.

Sigue escuchando las últimas voces de alerta. Escapa por tu vida. Cristo viene ya a recoger a una iglesia santa sin mancha. Yo en esta hora vengo, mis amados, ordena tu casa, porque no sabes el día y la hora que Dios venga y te diga: mañana morirás.

quiero contarte o recordarte que ser un menesteroso, la palabra menesteroso, es el estado máximo de un necesitado. Es aquel que se encuentra en la cúspide de ella. Me gusta recordar a Pedro en la barca cuando estaba siendo azotada. Y todos gritaron, los hombres de mar, y decían, auxilio. O por lo menos cuando vieron a Jesús en otra dimensión caminando sobre las aguas, gritaron fantasma. Pero Pedro en la barca era un necesitado. Pero una vez Pedro comenzó a caminar por el mandamiento de Jesús y comenzó a hundirse, Pedro dejó de ser un necesitado y se volvió un menesteroso. ¿Por qué? Porque menesteroso es el estado máximo de un necesitado. Es el que se encuentra en la cúspide de ella. Y no importa en qué condición tú te encuentres, aquí está tu Padre Celestial. ¿Por qué no le cantas con nosotros, Padre Celestial, de nuevo soy yo? De nuevo, ¿por qué? Porque he llegado en muchas ocasiones y en otras oportunidades, y ahora vuelvo otra vez a venir. Y luego dice el canto, porque soy un necesitado que no sabe vivir sin tu presencia. Cuando te vuelves adicto a la presencia de Dios, nada ni nadie te puede suplir esa necesidad si no es la presencia de Dios. Luego dice el tema, abre la puerta de bendición que tienes para mí, porque soy un necesitado, sencillamente un necesitado que no sabe vivir sin tu presencia.

Gloria al Señor, aleluya. 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

0: Te alabamos, Cordero Santo, aleluya. Y vamos a hablar, mis amados hermanos, tengan todos muy buenos días y buenas tardes, buenas noches, a la hora que usted pueda oír esta grabación, a la voz de Dios, aleluya. Ahorita estamos en vivo y en directo, alabado sea Dios. Vamos a hablar, mis amados hermanos, de Lucas 8, alabado sea Dios, aleluya. Lucas 8. ¿Cuál es el motivo de haber venido Jesús a este mundo? Jesús no vino a hacer un espectáculo más. Jesús vino a salvar para que usted ni yo muriéramos en garras de las manos de Satanás. Alabado sea Dios, porque lo que se mueve en este mundo es el imperio satánico y diabólico. Alabado sea Cristo, aleluya. El poder de las tinieblas está prevaleciendo en este mundo. Y usted, mi amado hermano, si no se agarra bien agarradito de la mano del santo, llorará lágrimas de sangre. Y es tiempo que usted decida. Si usted está jugando con el evangelio, por favor, deje de jugar antes de que lo arrastre Satanás. Alabado sea Jesús, aleluya. Porque él vive y reina por los siglos de los siglos. Al que le estamos sirviendo está vivo, dejó la tumba vacía. Alabado sea Jesús. Vamos a hablar de Lucas 8. Si usted tiene allí su Biblia, es bueno que usted corrobore. Alabado sea Cristo, aleluya. Que no le hablamos mentiras, ni fábulas, ni falsedades. Le hablamos por el Espíritu de Dios, aleluya. Porque yo ya estoy sudando aquí, alabado sea Jesús, aleluya. Dios hablaba de las mujeres que sirven a Jesús. Y no solamente de las mujeres que sirven a Jesús, sino, mi amado hermano, los hombres que sirven a Jesús. Alabado sea el que vive. Te alabamos, Padre Celestial. Este es un compromiso grande con el Santo de Israel. Alabado sea Dios, aleluya. Porque esto, mi amado hermano, no es que usted va a hacer lo que quiere con el Santo de Israel, porque con Dios no se juega. Yo le vengo a decir a usted que con Dios no se juega. Alabado sea el que vive, aleluya. Mujeres que sirven a Jesús. Las mujeres que sirven a Jesús tienen que haber nacido de nuevo. Aquí estamos, vamos a hablar de una gran mujer endemoniada. Así estábamos todos cuando nosotros estábamos en el reino de las tinieblas. Alabado sea Dios, aleluya. Para eso aparece Jesús, para sacarnos de las tinieblas a su luz admirable. Aconteció después, dice, que Jesús iba por todas las ciudades y aldeas, predicando y anunciando el evangelio del reino celestial. No de cualquier reino, de un reino que jamás va a ser destruido, un reino sempiterno que jamás nadie podrá destruirlo, ni el diablo ni a sus secuaces podrá hacerlo. Alabado sea Dios, aleluya. Oh, gloria al santo, aleluya. Oh, gloria al que vive, porque nuestro Dios vive y reina por los siglos de los siglos, y nadie podrá vencerlo. Alabado sea Dios, como el Señor dice, el que esté en mi mano, nadie me lo arrebata. Alabado sea Dios, aleluya. Él traslada, alabado sea, anunciando el evangelio del reino. Este evangelio santo que Jesús vino anunciando, alabado, para salvación y vida eterna. Él venía a rescatarnos, nada más ni nada menos que de las garras del diablo. Porque nosotros estábamos muertos en delitos y pecados. Nosotros estábamos en las manos del diablo. El que nos gobernaba la vida de nosotros era Satanás. Jehová lo reprende en esta hora. En el nombre de Jesús. Alabado sea Dios. Esta mujer, mi amado hermano, una prostituta. Alabado sea Dios, aleluya. Una mujer que estaba endemoniada. Y dice que algunas mujeres que habían sido sanadas de espíritus malos y de enfermedades. María, que se llamaba Magdalena, de la que había salido 7 demonios. Juana, mujer de Chuza, intendente de Herodes. Y Susana, otra y muchas que servían de sus bienes. Todas estas mujeres que servían a Jesús. Dios había venido a sanar a estas mujeres, alabados a Dios. Porque es necesario que el que le sirve a Dios, ya no que tiene que estar con mentira, ya no podemos estar endemoniados como estaban estas, alabados a Dios, aleluya. Porque el que le sirve a Dios tiene que estar liberado de tanto principado. Alabado sea Dios, aleluya. La vino a salvar de 7 demonios. Oiga, vino a salvarlos de 7. Tenían 7 demonios. Una mujer, una prostituta. Alabado sea Dios, esta mujer se había apoderado tanto el espíritu de lujuria. Alabado sea Dios, aleluya. Alabado sea el que vive. Se había apoderado tanto el espíritu de lujuria esta mujer. Ese espíritu de lujuria, alabado sea, se llama ese espíritu mal. Tenía 7 demonios, tenía los capitanes, porque estos eran capitanes. Los 7 eran capitanes. Estos eran los que ejercen todos los demonios de la mentira, de la falsedad, de todo cuanto la gente anda. Alabado sea Dios, aleluya. Esta se había apoderado el Asmodeo. Asmodeo es un demonio de la lujuria. Esta mujer no podía vivir con un solo hombre. Esta agarraba uno, agarraba el otro, si podía, le quitaba el marido a la esposa, le quitaba el mamá, le quitaba. Esta mujer era incansable porque tenía un demonio. Y no solamente este demonio. Esta tenía 7 demonios. Tenía Lucifer, que es el de la soberbia. Tenía a Mamón, de la avaricia. Esta era una prostituta degenerada, sexual. Alabado sea, como mucha gente que todavía están siendo degeneradas sexuales, aún estando en el Evangelio Santo. Alabado sea Dios, aleluya. Tenía Leviatán, que es el de la envidia. Tenía Belcebú, que es el de la gula. Tenía Satanás, la ira. Asmodeo es la lujuria. Y Belcegor, el de la pereza. Estos están bien posesionados de ella. Alabado sea Cristo, aleluya. Reprendemos al diablo y sus secuaces en esta hora, en el nombre de Jesús. El que más la venía atormentando cuando se acercó a Jesús, el que más la fastidiaba día y noche. Esta gente hasta con el demonio tienen sexo, alabado sea Dios. Esta gente no pueden estar, alabados sea Dios, están acostados y los solitos están masturbándose. Así hay hombres que están en sus camas masturbándose, alabados sea Dios, aleluya. Y alabamos, Padre Celestial. Una mujer depravada sexual. Alabado sea Dios, no era cualquier. Esta mujer, mi amado hermano, para eso viene Jesús, a deshacer todas las obras de Satanás. Y el mundo entero está siendo acorralado por el diablo. Con todos estos demonios, alabado sea Dios, aleluya. 7 demonios, alabado sea Jesús, aleluya. Y esto no es fácil, mi amado hermano, aleluya. Solamente Cristo puede hacer la obra en nosotros. Y para que nosotros seamos sirvientes o servidores de Jesús, tenemos que ser liberados de estos demonios. Porque mientras usted no sea liberado de estos demonios, usted no es nada. Alabado sea Dios. Usted no es nada. Si todavía tiene usted la soberbia, la avaricia, la envidia, la gula, la ira, la lujuria y la pereza, usted necesita una liberación. Usted necesita ser sanada para que le sirva a Jesús. Porque Dios quiere en sus altares. No quiere podridos. Alabado sea Dios. Aleluya. Dios quiere sanos. Dios quiere sanar, a eso vino Jesús, a sanar a estas mujeres, a sanar hombres para que le sirvieran después. Alabado sea Cristo, aleluya. Y ahora tanto torcido, aún en los altares, pastores mentirosos del diablo, en la cibia también, acostándose con las ovejitas, los carnudos del diablo. Alabado sea Dios, ¿por qué? Porque los está atormentando ese mal espíritu. Alabado sea Dios, aleluya. No pueden vivir sin radio los endemoniados, aleluya. Te alabamos, Padre. Te alabamos, Padre Celestial. Y dice que todas las mujeres servían. Pero ya estas mujeres ya estaban libres. Jesús los había sanado de todos estos demonios. 7 demonios terribles de alto rango. Alabado sea, se puede imaginar con quién nos estamos enfrentando, usted y yo. Alabado sea Dios. Y esto a nosotros no nos decían de que a eso vino Jesús, a librarnos de la muerte, de una muerte segura, que ya, nosotros ya estábamos, no daban ni 5 por usted ni por mí. Alabado sea Cristo, aleluya. Alabado sea Dios. Aleluya. Aplíquese a aquel hombre que solo sexy, sexy, sexy, sexo. Pues ahí él tiene, ahí tiene a su papá, Asmodeo. Aleluya, ahí le está sirviendo. ¿Y cree usted que son dignos estas basuras de estar en los altares? ¿Estas posiciones? Alabado sea Dios, aleluya. ¿Esto es lodazales? ¿Cree que Dios está contento con estos lodazales? Dios quiere que le sirvan sanos y salvos. Para eso vino Jesús. Deshacer las obras del diablo, alabado sea Cristo, aleluya. Para que todos los que le servían a Dios tenían que estar libres, libres de estos demonios, porque Jesús los sanó de esos demonios, se los echó fuera en el nombre de Jesús. Ahí que brinquen esos demonios, los que están oyendo, si tienen demonios, fuera por las llagas de Cristo, aleluya. En el nombre de Jesús. Porque así hay hombres prostitutos, degenerados sexuales. No pueden vivir sin radio. No le voy a decir que uno no tiene que, el esposo sí, es normal, pero no agarrar chupa, como dicen, alabado sea Dios. No agarrar como que es caite de indio a la mujer ni a los hombres. O los hombres también, no, las mujeres endemoniadas no las dejan ni descansar a los pobres hombres. Y también hay hombres que no dejan descansar a las dondas de las mujeres. Alabado sea Dios. Te alabamos, Padre. Que todavía está siendo gobernado de Asmodeo. Ese es su papá. Hasta que le saque la última gota y termine con leucemia, va a estar a gusto. Alabado sea Dios. Oh, gloria al que vive. Esta gente ya está, Jesús los vino a sanar, ¿para qué? Para que lo siguieran. Era la gente que lo estaba siguiendo a Jesús, después de haber sido sanado. Y ahora los endemoniados quieren estar en los altares. Los carnudos, hijos del diablo, todavía, que tienen todavía muchos demonios adentro, peleándose por los altares, que ya quieren ellos ser reverendos reventados. Y endemoniados con el espíritu de Asmodeo, de lujuria. Y no solamente ese, con soberbia y arrogancia. Cansada yo de ver ministros que no están aprobados por Dios, enlodando los altares. Y así mujeres endemoniadas también. Con falditas bien pegadas, con tangas endemoniadas. Alabados a Cristo, aleluya. Dios necesita hombres y mujeres liberados, sanos. Alabado sea Dios, aleluya. Estas mujeres, 7 demonios tenía ellas. Alabado sea Dios. Pero la que más la fastidiaba más era la prostitución. No, hombre, si el diablo la quería matar. Este desgraciado la quería matar. Nos quiere matar a todos. Alabado sea Dios. Jehová reprenda al diablo en el nombre de Jesús. Imagínense usted con la ira, no, hombre, si ya quiere que le reviente la cabeza de un solo, que le reviente, le explote ahí el hígado, alabado sea Dios, de una rabia que le dé, de la soberbia que se maneja, alabado sea Dios, aleluya. Oh, gloria al que vive, aleluya. Y si no, si le agarra la gula también, ahí se le mete la gula para que esté cierto hasta no, hasta morir. Y reviente como los sapos después de tanta comida. Termine usted como que sapo hinchado. Alabado sea Dios, aleluya. Así quiere Él. Así nos mete la comida a nosotros para destruirnos también. Se mete por la boca, se mete por la mente, se mete por el corazón, se mete por todos los órganos. Alabado sea Cristo, aleluya. Oh, santo, aleluya. Y la gente no ha entendido con quién es que peleamos nosotros. Y nosotros no peleamos, sino que Cristo pelea por vosotros. Ya nosotros no podemos estar peleando, alabamos a Cristo, aleluya. Oh, Espíritu Santo de gloria. Alabado sea el que vive, mis amados hermanos. No podemos callar estas cosas. Oh, gloria. Oh, gloria al Señor. Esta gente le servía a Dios, pero lo seguían a Jesús. Alabado sea Dios, ya libres, libres, ya estaban esta gente libre, porque ya les había sacado los 7 demonios, 7 principados terribles, eran los gobernadores de las regiones celestes, aleluya. Estos son los gobernadores que están gobernando el mundo, destruyendo a los cristianitos aguados, destruyendo a las cristianitas aguadas, a las medias sancochadas, que dicen una cosa hoy y mañana dicen otra. Alabado sea Cristo, aleluya. Alabado sea Dios. Estas son las que gobiernan las tinieblas. Alabado sea Dios, para eso vino Jesús. Y nosotros tenemos que estar agradecidos con el Santo de Israel, que Él haya venido a morir por usted y por mí. Y vale la pena que lo sigamos, alabado sea Dios, porque es el único que a usted lo va a librar de la muerte segura. Alabado sea Dios. Aleluya, Santo. Alabado sea el que vive, mis amados hermanos, porque Él vive y reina por los siglos de los siglos. Alabado sea Dios, aleluya. Ya que nosotros lo que tenemos ya, que el Señor viene cualquier momento y usted todo endemoniado, usted no va para el cielo, usted se queda aquí. Alabado sea Dios, aleluya. Tiene que agarrarse más de la mano de Dios y dígale que le saque todos 7 demonios en el nombre de Jesús de Nazareno. Tienen que irse, tienen que soltar esos cuerpos ahora, tienen que soltar esos cuerpos ahora en el nombre de Jesús, tienen que soltar esos cuerpos ahora en el nombre de Jesús de Nazareno, tienen que huir en el nombre de Jesús.
1: Capítulo 12. El que ama la instrucción ama la sabiduría, mas el que aborrece la reprensión es ignorante. El bueno alcanzará favor de Jehová, mas él condenará al hombre de malos pensamientos. El hombre no se afirmará por medio de la impiedad, mas la raíz de los justos no será removida. La mujer virtuosa es corona de su marido, mas la mala como carcoma en sus huesos. Los pensamientos de los justos son rectitud, mas los consejos de los impíos engaño. Las palabras de los impíos son acechanzas para derramar sangre, mas la boca de los rectos los librará. Dios trastornará a los impíos y no serán más, pero la casa de los justos permanecerá firme. Según su sabiduría es alabado el hombre, mas el perverso de corazón será menospreciado. Más vale el despreciado que tiene servidores que el que se jacta y carece de pan. El justo cuida de la vida de su bestia, mas el corazón de los impíos es cruel. El que labra su tierra se saciará de pan, mas el que siga a los vagabundos es falto de entendimiento. Codicia el impío la red de los malvados, mas la raíz de los justos dará fruto. El impío es enredado en la prevaricación de sus labios, mas el justo saldrá de la tribulación. El hombre será saciado de bien del fruto de su boca, y le será pagado según la obra de sus manos. El camino del necio es derecho en su opinión, mas el que obedece al consejo es sabio. El necio al punto da a conocer su ira, mas el que no hace caso de la injuria es prudente. El que habla verdad declara justicia, mas el testigo mentiroso, engaño. Hay hombres cuyas palabras son como golpes de espada, mas la lengua de los sabios es medicina. El labio veraz permanecerá para siempre, mas la lengua mentirosa solo por un momento. Engaño hay en el corazón de los que piensan el mal, pero alegría en el de los que piensan el bien. Ninguna adversidad acontecerá al justo, mas los impíos serán colmados de males. Los labios mentirosos son abominación a Jehová, pero los que hacen verdad son su contentamiento. El hombre cuerdo encubre su saber, mas el corazón de los necios publica la necedad. La mano de los diligentes señoreará, mas la negligencia será tributaria. La congoja en el corazón del hombre lo abate, mas la buena palabra lo alegra. El justo sirve de guía a su prójimo, mas el camino de los impíos les hace errar. El indolente ni aun asará lo que ha cazado, pero haber precioso del hombre es la diligencia. En el camino de la justicia está la vida, y en sus caminos no hay muerte.

0: lo que un hombre mira una mujer son las nalgas. Todo lo que un hombre mira una mujer es el tipo de ropa que se pone. Por eso cuando usted sea cristiana, vístase bien, mírese en un espejo, mírese de un lado, mírese de otro, mírese atrás, mírese adelante, mírese el pecho, mírese atrás, mírese todo, porque viene a la iglesia, no viene a un nightclub, viene a adorar a Dios, no venga a servir de piedra de tropiezo a los que están buscando esposa. Sea sabia, sepa lo que se pone. Y usted, marido descabezado, supervise a su mujer. Cabezón que ahí viene a la iglesia con la mujer y mirando que la mujer viene enseñando hasta los calzones. Y usted es líder aquí, no le avergüenza. Pregúntele a mi esposa, que cuando nos estamos cambiando, me queda esto. ¿Cómo? Le digo, eso no sirve. Y no es que mi esposa es una sinvergüenza, sino que yo cuido a mi esposa. Si mi esposa me va a enseñar, le va a enseñar algo a alguien, ese es a mí, no a usted. Pero nunca he puesto mi mirada en mujeres del mundo. Porque en la iglesia hay de sobra. Pero hay gente que dice, no, aquí no me voy a traer una mundana y yo la hago convierto en cristiana y ni tan siquiera tú estás convertido al cristiano. No, porque las del mundo se visten mejor, las del mundo enseñan piernas y estas de la iglesia andan bien cubiertas. Yo no sé qué es lo que trae ahí abajo. Pero las del mundo enseñan todo y así yo ya voy derecho a lo que yo quiero porque le miro las piernas, le miro los músculos, hasta le puedo ver la ropa interior que usan. Y estas de la iglesia no enseñan nada, por eso yo voy con los del mundo. Voy a ser claro, no me quede viendo raro. Voy a ser claro porque yo ahora no ando con pelos en la lengua para decir las cosas. Hoy en las iglesias no se habla nada de fornicación y por eso la iglesia es una peste. Pura fornicación, puro adulterio, pura depravación. Está metida la iglesia y nadie dice nada. Pues yo sí lo voy a decir.
1: Yo solo miro el corazón. Pero usted va a ver hoy en día una fachada llamadas pastoras, profetas que parecen más prostitutas que otra cosa. Con cirugías por todos lados, enseñando todo, hermano, con una ropa toda exótica, que la gente viene a la iglesia por ver ese estrafalario que está allí, llamado profeta. Yo asco me da ver esas cosas. Yo por eso esos videos yo no los veo. Yo no ando viendo cosas así. Yo no ando viendo videos. A mí me da asco ver esas mujeres en los altares así. Perdonen, no soy racista con las mujeres. Una mujer debe vestirse con honor. ¿Qué dice el apóstol Pablo? Que la mujer se vista con decoro. Con decoro. La mujer tiene que mirar cualquier cosa rara que anda enseñando por allí. Hay mujeres que tienen un cuerpo más que el otro. Entonces la mujer tiene que tener cuidado de su cuerpo. Cúbrase bien. Miren las supuestamente pastoras de hoy en día. Y esa es la que la gente las ama. Va a ver cuántas seguidoras tienen. 5, 20, 30 millones de seguidores. ¿Pero seguidores de qué? Seguidores de carne. Porque esa gente no ha sido regenerada. Esas son las mujeres que habla el Señor en Apocalipsis. Donde dice aquel pastor, tengo algo contra ti que permita que esa mujer, Jezabel, enseñe y seduzca a mis siervos a fornicar. La fornicación espiritual conlleva a todo tipo de desvío de Dios. Tanto fornicación sexual como fornicación espiritual. Esos son los que están enseñando estas mujeres, son instrumentos del diablo. Yo no soy racista con las mujeres. Ustedes saben que yo enseño el ministerio, que las mujeres pueden servir a Dios, pero no estos estrafalarios. Una mujer santa, como eran las mujeres que andaban con el apóstol Pablo, dice que eran mujeres santas, mujeres ejemplares, que servían con este tremendo hombre de Dios. Así es que no se confunda. Dios puede usar a una mujer siempre y cuando se santifique. Dios usa a un hombre, usar a una mujer es lo mismo, siempre y cuando se santifiquen. Pastor, Dios no se fija en ropa. Entonces, ¿por qué Dios cubrió a Adán si no se fijara en ropa? ¿Por qué cubrió?

¡Bendito!

fuerte al Señor. 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

0: día, mis amados. Tengan todos muy buenas tardes. Estamos contentos. Estamos gozosos. Porque sabemos que la venida del Señor está muy pronto para venir, mis amados. Alabanza que dice de dos lados hay, la vida eterna y el lago infernal. Oh, gloria a Dios, aleluya. Dice así la palabra del Señor, Joel 3, 11. Juntaos y venid naciones, todas de alrededor, y congregaos. Al venir allí, oh Jehová, a tus puertas. Dios quiere reunir a su pueblo. Dios quiere reunir a sus puertas. Porque Dios nos hace fuertes en batalla. Porque nosotros, mis amados hermanos, que nos tengan en poco, pero Dios nos ha delegado un ministerio poderoso. ¡Aleluya! Congregaos los fuertes. Porque nosotros, tú y yo, estamos con el poderoso, con el fuerte, con el Dios de Abraham, con el Dios de Jacob. ¡Oh, gloria a Dios! ¡Aleluya! Juntaos. Naciones todas, congregaos y a venir ahí a los, ahí, oh Jehová, a los fuertes. Despiértense las naciones, despierte pueblo del Señor, ya no es tiempo de estar dormido, aleluya. Es tiempo, mis amados hermanos, de despertar, ya no es tiempo de estar dormido, aleluya. Es tiempo de orar, aleluya. Es tiempo de prepararse, aleluya, para esa gloriosa venida del Señor, aleluya. Despiértense las naciones. Despiértese Honduras, Guatemala, El Salvador, Puerto Rico, naciones todas, dice el Señor, aleluya.
1: Aleluya, gloria a Dios.
0: Despiértense las naciones.

quien roba miembros de una congregación, aprovechándose la posición que se le dio y del voto de confianza para formar otra iglesia, nunca supo lo que es servir, lo que es lealtad, lo que es honra y lo que es respeto. Tampoco supo lo que es autoridad porque no supo ejercer la sumisión. Y sin sumisión nadie puede ejercer la autoridad. Pero sabe lo que es avaricia, lo que es hambre poder y lo que es querer figurar. Y te digo una cosa, a ningún divisionista, a ningún traicionero, a ningún adúltero le va bien. A Satanás le fue mal, fue echado del cielo. Judas se ahorcó y a Jotel también. Quien divide una iglesia, una familia, una empresa, no tiene ninguna autoridad moral para hablar de amor, ni de respeto, ni de fidelidad. Lo peor de Judas es que tenía el mejor pastor, tenía el mejor líder, tenía el mejor maestro, tenía el mejor sabio, tenía el mejor amigo, y sin embargo fracasó. ¿Qué me dice eso? Que el líder no es el problema es el corazón de Judas. Lo peor de esto y lo más doloroso es que Judas y Jotel te harán que tú traiciones a quien realmente te ama. ¿Por qué? Porque desfiguran la figura del pastor al líder con sus comentarios. Pero yo te aseguro que Jesús amaba a Judas y que David amaba a Jotel. Tú nunca abandonas a alguien que amas, pero siempre abandonas a alguien que estás usando. Yo no sé qué es peor, la puñalada de Caín o el beso de Judas, porque un amigo falso hiere más y hace más daño que 10 enemigos. La lealtad jamás tolera la traición. La traición es como un cuchillo envenenado, que lo meten en tu corazón, lo sacan y el veneno queda dentro y pudre el corazón con amargura y resentimiento, rencor y venganza. Jesús no evitó el cuchillo, pero Jesús evitó el veneno del cuchillo. Y te digo algo, la mejor venganza es seguir con el plan de Dios, es seguir siendo fiel, es seguir siendo feliz, porque nada vuelve más locos a los Judas y Jotel que verte feliz con tu líder que abandonaron. Cuando el mal agradecido se le olvida a quien le ayudó, la miseria le refresca la memoria, ¿verdad? No te quemes la cabeza intentando entender las actitudes de los demás, porque hay gente que nació tonta y ni siquiera lo sabe. Hay que discernir a Judas de Pedro. Porque a veces confundimos a los Judas con los Pedro y no son iguales. Pedro tuvo un mal día, pero Judas tiene un mal corazón. Por eso a los Pedros restaura, a los pródigos espéralos y a los Judas deja que se vayan. Envía bendición a aquellos.

Es maravilloso. La exquisita presencia de Dios enternece el corazón más duro. Es inevitable llorar ante ella. Es inevitable derramar su corazón aquel que ha sido tocado por la exquisita presencia de Dios.

y a su nombre le damos la gloria, porque a él le pertenece crecer y a nosotros menguar. Sea su nombre bendito para siempre. Aleluya.

Gracias, Padre. Gracias, Hijo. Gracias, Espíritu Santo. Gracias por Jesús, porque cuando ascendió al cielo dijo: me voy, pero no los dejaré solos. Enviaré al Consolador para que esté con vosotros hasta que vuelva.

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0: Capítulo 9. Al pasar Jesús vio a un hombre ciego de nacimiento, y le preguntaron sus discípulos diciendo, «Rabí, ¿quién pecó, este o sus padres, para que haya nacido ciego?» Respondió Jesús, «No es que pecó este ni sus padres, sino para que las obras de Dios se manifiesten en él. Me es necesario hacer las obras del que me envió, entre tanto que el día dura. La noche viene cuando nadie puede trabajar. Entre tanto que estoy en el mundo, luz soy del mundo». Dicho esto, escupió en tierra, e hizo lodo con la saliva, y untó con el lodo los ojos del ciego, y le dijo, «Ve a lavarte en el estanque de Siloé», que traducido es, «enviado». Fue entonces, y se lavó, y regresó viendo. Entonces los vecinos y los que antes le habían visto que era ciego decían, «¿No es este el que se sentaba y mendigaba?» Unos decían, «Él es», y otros, «A él se parece». Él decía, «Yo soy». Y le dijeron, «¿Cómo te fueron abiertos los ojos?» Respondió él y dijo, «Aquel hombre que se llama Jesús hizo lodo, me untó los ojos y me dijo, «Ve al Siloé y lávate». Y fui y me lavé y recibí la vista». Entonces le dijeron, «¿Dónde está él?» Él dijo, «No sé». Llevaron ante los fariseos al que había sido ciego, y era día de reposo cuando Jesús había hecho el lodo y le había abierto los ojos. Volvieron pues a preguntarle también los fariseos cómo había recibido la vista. Él les dijo, «Me puso lodo sobre los ojos, y me lavé y veo». Entonces algunos de los fariseos decían, «Ese hombre no procede de Dios, porque no guarda el día de reposo». Otros decían, «¿Cómo puede un hombre pecador hacer estas señales?» Y había disensión entre ellos. Entonces volvieron a decirle al ciego, «¿Qué dices tú del que te abrió los ojos?» Y él dijo, «Que es profeta». Pero los judíos no creían que él había sido ciego y que había recibido la vista, hasta que llamaron a los padres del que había recibido la vista y les preguntaron diciendo, «¿Es este vuestro hijo, el que vosotros decís que nació ciego? ¿Cómo pues ve ahora?» Sus padres respondieron y les dijeron, «Sabemos que este es nuestro hijo y que nació ciego, pero ¿cómo ve ahora? No lo sabemos. O quien le haya abierto los ojos, nosotros tampoco lo sabemos. Edad tiene, preguntadle a él. Él hablará por sí mismo». Esto dijeron sus padres porque tenían miedo de los judíos, por cuanto los judíos ya habían acordado que si alguno confesase que Jesús era el Mesías, fuera expulsado de la sinagoga. Por eso dijeron sus padres, «Edad tiene, preguntadle a él». Entonces volvieron a llamar al hombre que había sido ciego y le dijeron, «Da gloria a Dios, nosotros sabemos que ese hombre es pecador». Entonces él respondió y dijo, «Si es pecador, no lo sé. Una cosa sé, que habiendo yo sido ciego, ahora veo». Le volvieron a decir, «¿Qué te hizo? ¿Cómo te abrió los ojos?» Él les respondió, «Ya os lo he dicho y no habéis querido oír. ¿Por qué lo queréis oír otra vez? ¿Queréis también vosotros haceros sus discípulos?» Y le injuriaron y dijeron, «Tú eres su discípulo, pero nosotros discípulos de Moisés somos. Nosotros sabemos que Dios ha hablado a Moisés, pero respecto a ese no sabemos de dónde sea». Respondió el hombre y les dijo, «Pues esto es lo maravilloso, que vosotros no sepáis de dónde sea, y a mí me abrió los ojos. Y sabemos que Dios no oye a los pecadores, pero si alguno es temeroso de Dios y hace su voluntad, a ese oye. Desde el principio no se ha oído decir que alguno abriese los ojos a uno que nació ciego. Si éste no viniera de Dios, nada podría hacer». Respondieron y le dijeron, «Tú naciste del todo en pecado, ¿y nos enseñas a nosotros?» Y le expulsaron. Oyó Jesús que le habían expulsado y hallándole le dijo, «¿Crees tú en el Hijo de Dios?» Respondió él y dijo, «¿Quién es, Señor, para que crea en él?» Le dijo Jesús, «Pues le has visto, y el que habla contigo, él es». Y él dijo, «Creo, Señor», y le adoró. Dijo Jesús, «Para juicio he venido yo a este mundo, para que los que no ven, vean, y los que ven, sean cegados». Entonces algunos de los fariseos que estaban con él, al oír esto, le dijeron, «¿Acaso nosotros somos también ciegos?» Jesús les respondió, «Si fuerais ciegos, no tendríais pecado. Mas ahora porque decís, vemos, vuestro pecado permanece».
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El Espíritu del Señor está sobre mí y me ha ungido para dar buenas nuevas a los pobres. Me ha enviado a sanar a los quebrantados de corazón, a pregonar libertad a los cautivos y dar la vista a los ciegos, poner en libertad a los quebrantados, a predicar el año agradable del Señor.

0: Hoy se ha cumplido esta escritura en vuestros oídos.
1: ¿Qué es eso?
2: ¿No es este el hijo de José?
0: Sin duda vosotros diréis, lo que hemos oído que se ha hecho en Capernaum, haz también aquí en tu tierra. De cierto os digo que ningún profeta es aceptado en su propia tierra. Mas en verdad os digo muchas viudas había en Israel en los tiempos de Elías, pero a ninguna de ellas fue enviado Elías, sino a Sarepta, en Sidón, a una mujer que era viuda. Y muchos leprosos había en Israel y ninguno fue limpiado, sino Naamán, el sirio.

¿De qué habla avivamiento? Me habla mucha gente cuando hay viejitos recalentados que se pasan enamorando mujeres jóvenes. Vergüenza te debe dar. Que vienen al templo buscando esposa. Venga buscando a Cristo. Mira, en nuestra iglesia había uno que se subía al segundo piso para mirar las hermanas de arriba para abajo. Mire, mire qué mentalidad. Menos mal que nos dimos cuenta. Para abajo es que va. Viejo engreído. Hay gente que habla malo por el día, después dirige el culto por la noche. ¿Me consta lo que digo? Hay gente que se besa con el novio allá en el Peyton Play en la escuela y después quiere venir a danzar aquí. Y allá está viejitas recalentaditas enamoradas de muchachos jóvenes. Y no se abochornan y después quieren venir a profetizar. Esto está caliente hoy, bajo jalapeño santo esta noche. Pero si vamos a hablar de espíritu, vamos a hablar del espíritu como es. Alaba mi alma al Señor. Los pastores sintiendo los infartos y los derrames, porque se dan cuenta de las cosas. Y si le dicen algo a la hermana, no se meta conmigo que lo voy a demandar. Pues demándeme. Pero usted aquí no va a coger parte si no vive la vida que Dios demanda. Usted aquí no va a tocar instrumentos si no se somete a Dios. Usted aquí no va a profetizar si no se arrepiente y si no perdona. Levanta la mano y alaba la gloria de Jehová. Hay poder, hay poder, hay poder, hay poder. El Espíritu Santo, ¿para qué? Pentecostés, ¿para qué? ¿Dónde está el Espíritu Santo que habla muchas veces después que las cosas han pasado? ¿Por qué no habla antes? Porque él lo sabe todo. Después que pasan las cosas, cuatro profetas, sí, yo lo sabía. No. Ahora la gloria de Dios está aquí. Y fulana fornicando con el novio. La gloria de Dios está aquí. Y aquel mirando a la mujer del otro y nadie lo sabe. La gloria de Dios está aquí y mucha gente por debajo de la mesa haciendo torpeza. Bueno, pues entonces, ¿qué gloria es esa? ¿Qué gloria es? Porque la gloria que vio Moisés, que su rostro le brillaba, provocó que el pueblo dijera, ponte algo en la cabeza, no podemos mirar tu rostro. Hermano, esto está más serio de lo que la gente se cree. Hay mucho pecado oculto y hay gente que todavía no se humilla ni se arrepiente. ¿Y dónde está el Espíritu Santo que nos saca los ratones y las chinchas? Líderes corruptos llevándose las ofrendas. Líderes que andan fuera de orden en la iglesia. Líderes, muchachos, que me consta, con dos y tres novios son los que tocan la batería y la guitarra. ¿Dónde está el Espíritu de Dios? ¿Qué pasó ahí? Hace falta un avivamiento de arrepentimiento. Hace falta un avivamiento de confesión de pecados. Hace falta un avivamiento de lágrimas en la iglesia. Hace falta un avivamiento de abrazos sinceros en la iglesia. Hace falta un avivamiento que se lleve la hipocresía en la iglesia. Hace falta un avivamiento que nos permita vernos como hermanos y que tú no eres más grande que yo ni yo que tú, porque somos siervos del Dios Altísimo. Pero hay gente que le tiemblan los pies para predicar esto, porque es que están pensando en las ofrendas. Chorro de impío. Que cambian el mensaje por $100. No me tiemblan los pies, ¿verdad? No estoy temblando. Déjame bajarme por si acaso alguien me quiere herar, porque yo soy bravo en Eloísa y soy bravo en Isabela. Alguna gente mira a uno medio serio a ver si uno se amedrenta. ¡A mí no me amedrenta tu cara! ¡Vive Jehová y vive mi alma! Que lo que el Espíritu me dice, eso te digo. Esto no se vende, esto no se negocia. Hay que arrepentirse.
Alma, alaba a Dios. Santo, santo. ¿De qué avivamiento me hablan algunos? Cuando no puedo perdonar a la hermana que me ofendió. ¿De qué avivamiento me habla gente cuando no puedo sentarme al lado de la que me quitó el marido? Yo creo que yo no vuelvo a Isabel.

oración de protección basada en el Salmo 91. Salmo 91. Morando bajo la sombra del Omnipotente. El que habita al abrigo del Altísimo morará bajo la sombra del Omnipotente. Diré yo a Jehová, esperanza mía y castillo mío, mi Dios, ¿en quién confiaré? Él te librará del lazo del cazador, de la peste destructora. Con sus plumas te cubrirá, y debajo de sus alas estarás seguro. Escudo y adarga es su verdad. No temerás el terror nocturno, ni saeta que vuele de día, ni pestilencia que ande en oscuridad, ni mortandad que en medio del día destruya. Caerán a tu lado 1000 y 10,000 a tu diestra, mas a ti no llegará. Ciertamente con tus ojos mirarás y verás la recompensa de los impíos, porque has puesto a Jehová, que es mi esperanza, al Altísimo por tu habitación. No te sobrevendrá mal, ni plaga tocará tu morada, pues a sus ángeles mandará acerca de ti, que te guarden en todos tus caminos. En las manos te llevarán, para que tu pie no tropiece en piedra. Sobre el león y el áspid pisarás, hollarás al cachorro del león y al dragón. Por cuanto en mí ha puesto su amor, yo también lo libraré. Le pondré en alto, por cuanto ha conocido mi nombre. Me invocará y yo le responderé. Con él estaré yo en la angustia. Lo libraré y le glorificaré. Lo saciaré de larga vida y le mostraré mi salvación.

Este es el consejo para todos los amigos. Aquellos que les gusta el guaro, la cucha, la marihuana. Aquellos que les gusta dejarle morado los ojos a su esposa. Aquí te va tu consejo, mi amigo.

Si le fallaste a Dios y hoy te sientes arrepentido, hoy Él te extiende sus brazos y sus manos de amor y de misericordia. No importa dónde estés, Él te levantará.

0: ¿Quién es el mayor en el reino de los cielos?
1: De cierto os digo, que si no os volvéis y os hacéis como niños, no entraréis en el reino de los cielos. Así que cualquiera que se humille como este niño será el mayor en el reino de los cielos. Y quien reciba a un niño como este en mi nombre, me recibe a mí.
0: Maestro, había uno que sacaba demonios en tu nombre, pero no nos sigue. Se lo prohibimos porque no nos sigue.
1: No se lo prohibáis, porque no hay quien haga milagro en mi nombre que luego pueda decir mal de mí. Si no está contra nosotros, por nosotros está. Y cualquiera que os diere un vaso de agua en mi nombre, porque sois de Cristo, de cierto os digo que no perderá su recompensa. Y a quien haga tropezar a uno de estos pequeños que creen en mí, mejor sería que se le atase una piedra de molino al cuello y fuera echado al mar. Ay, del mundo por los tropiezos. Porque es necesario que los tropiezos vengan. Pero ay de aquel por quien viene el tropiezo. Por tanto, si tu mano o tu pie te fuere ocasión de caer, córtalo y échalo de ti. Mejor te es entrar en la vida cojo o manco que, teniendo dos manos o dos pies, ser echado al fuego eterno. Y si tu ojo fuera a caer, sácalo de ti. Mejor te es entrar en la vida con un solo ojo que, teniendo dos ojos, ser echado al infierno. Mirad que no tengáis en poco alguno de estos pequeños, porque os digo que en los cielos sus ángeles ven siempre la faz de mi Padre que está en los cielos. El Hijo del Hombre vino a salvar lo que se había perdido.
2: Maravilloso eres tú, Señor.

cielo. Deja que el Espíritu Santo de Dios empiece a tocarte ahí donde estás.

Dáselo fuerte, señores.

0: levanta ese aplauso más fuerte para el Señor, porque Él es digno de toda gloria, Él es digno de alabanza, Él es digno de adoración.
1: Alábalo, alábalo, vamos, vamos.
0: Aleluya.
1: Gloria a Jesús. Dale el aplauso fuerte, fuerte.

0: Te exaltamos, Dios de poder y de majestad. Oh Señor, levantamos nuestras voces. Porque sabemos, Señor, que tú nos has dado poder y autoridad para hollar las obras de las tinieblas. Porque podemos levantarnos, Señor, y declarar que Jesús es el Señor y que nos ha dado autoridad para poner al maligno debajo de nuestros pies. Aleluya.
1: El camino del Señor está.

Bienaventurado aquel cuya transgresión ha sido perdonada y cubierto su pecado. Bienaventurado el hombre a quien Jehová no culpa de iniquidad y en cuyo espíritu no hay engaño.

0: Jesús otorgó autoridad a sus discípulos para expulsar demonios y resaltó el poder de su nombre al tratar con espíritus malignos. En Lucas 10:17, los discípulos regresaron con alegría diciendo: Señor, hasta los demonios se nos someten en tu nombre. El nombre de Jesús se presenta como una fuerza potente contra las fuerzas demoníacas. Estas percepciones de Jesús proporcionan una perspectiva sobre la naturaleza de los demonios, la autoridad de Cristo sobre ellos y la guerra espiritual que los creyentes pueden enfrentar. Tres hechos sobre los demonios que Jesús compartió que muchos desconocen. Jesús advirtió contra expulsiones de demonios falsas y el peligro de que un espíritu impuro regrese a una persona. En Mateo 12:43-45, él cuenta una parábola sobre un espíritu impuro que abandona a una persona, pero luego regresa con otros siete espíritus, empeorando la condición de la persona. Esta enseñanza subraya la importancia del arrepentimiento genuino y de la
1: Vamos a leer Primera de Crónicas 21:8 en adelante. Entonces dijo David a Dios: He pecado gravemente al hacer esto, te ruego que quites la iniquidad de tu siervo, porque he hecho muy locamente. Y habló Jehová a Gad, vidente David, diciendo: Ve y habla a David, y dile: Así ha dicho Jehová, tres cosas te propongo, escoge de ellas una que yo haga contigo. Y viniendo Gad a David, le dijo: Así ha dicho Jehová, escoge para ti 3 años de hambre, o por 3 meses ser derrotado delante de tus enemigos, o la espada de tus adversarios, o por 3 días de la espada de Jehová. Esto es la peste en la tierra, y que el ángel de Jehová haga destrucción en todos los términos de Israel. Mira pues, ¿qué responderé al que me ha enviado? Entonces David dijo a Gad: Estoy en grande angustia. Ruego que yo caiga en las manos de Jehová, porque sus misericordias son muchas en extremo, pero que no caiga en manos de hombres. Así Jehová envió una peste en Israel. Murieron en Israel 70,000 hombres, y envió Jehová el ángel de Jerusalén para destruirla. Pero cuando él estaba destruyendo, miró Jehová y se arrepintió de aquel mal y dijo al ángel que destruía: Basta ya, detén tu mano. El ángel de Jehová estaba junto a la era de Orman. Y alzando David sus ojos, vio el ángel de Jehová que estaba entre el cielo y la tierra con la espada. La espada desnuda en su mano extendida contra Jerusalén. Entonces David.

0: Porque el reino de los cielos es como un hombre que, partiendo lejos, llamó a sus siervos y les encomendó sus bienes. Y a uno dio 5 talentos, y al otro 2, y al otro 1, a cada uno conforme a su capacidad. Y luego se fue lejos. Y el que había recibido 5 talentos fue y negoció con ellos, y ganó otros 5 talentos. Y el que había recibido 2 talentos, ganó también otros 2. Pero el que recibió 1, partió, escarbó en la tierra, y escondió el dinero de su señor. Y después de un tiempo, volvió el señor de aquellos siervos e hizo cuentas con ellos. Y el que había recibido 5 talentos trajo otros 5 diciendo: Señor, me encomendaste 5 talentos. He aquí, he ganado 5 talentos más.
1: Dios me les bendiga, amados hermanos. 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Aleluya.
2: El pecador, el que está pecando, tiene que temblar hoy día. Porque tú no puedes pecar conociendo la palabra.
3: ¿Sabías que según la Biblia, solo faltan estas 4 señales para el regreso de Jesús y que podría ser en pocos días? La Biblia nos habla de grandes señales que preceden el regreso de Jesús. Muchas de estas señales ya se han cumplido, y solo faltan estas 4 que te mencionaré a continuación.
4: Anduvo en consejo de malos, ni estuvo en camino de pecadores, ni en silla de escarnecedores se ha sentado, sino que en la ley de Jehová está su delicia, y en su ley medita de día y de noche. Será como árbol plantado junto a corrientes de aguas, que da su fruto en su tiempo y su hoja no cae, y todo lo que hace prosperará. No así los malos, que son como el tamo que arrebata el viento. Por tanto, no se levantarán los malos en el juicio, ni los pecadores en la congregación de los justos. Porque Jehová conoce el camino de los justos, mas la senda de los malos perecerá.

pecado, hasta los mismos hermanos, extrañas formas de actuar, la imponencia, el orgullo, la maldad, el pecado, la avaricia, el desorden, la mentira, el engaño, se han metido en la iglesia. Y muchos creen que Dios está agradado. A Dios no se le agrada con una fachada. A Dios no se le agrada con exterioridades. Dios mira el corazón de aquellos que proclaman su nombre y que dicen vivir para Él. Si no aman la santidad, lárguense de aquí. Váyanse. Váyanse a meter a un club de locos con Biblia. Vayan a meterse a cualquier congregación donde permiten el incesto, donde permiten el adulterio abiertamente, donde permiten una vida de caliche y un idioma extraño, donde permiten una vida obscena y extraña, donde toleran todo, donde hay maldad. Y si Dios no nos ha matado hoy, es por misericordia. Retuérzase en la silla, ya es tiempo. Incomódese con esta palabra. Si vas a ser evangélico, defínete.

Tú eres nuestro canto, Señor, a ti cantamos, en ti nos alegramos, porque tú eres, Señor, el Rey del Universo, porque tú eres, Señor, el único digno de ser exaltado, el único digno de ser adorado, de ser glorificado, porque tú eres, Señor de señores.

¡Qué Dios más maravilloso el que usted tiene! ¡Lo felicito por tener un Dios poderoso! Pero...

El infierno es una realidad bíblica. Muchas doctrinas, herejías y dogmas de hombres se han encargado de decir que no existe tal castigo. Porque ¿cómo puede un Dios amoroso enviar personas? Y he escuchado personas que preguntan eso. ¿Cómo puede un Dios amoroso enviar personas a un lugar tan horrible? Pero te cambio la pregunta. ¿Cómo prefieres un lugar horrible en vez de dedicarle tu vida a un Dios amoroso, a un Dios poderoso, a un Dios grande? Oh, ese Dios se encuentra en medio nuestro, convenciendo la vida. Oiga, aquí está Dios tocando la vida, convenciendo los corazones. Y aunque muchas personas traten de evadir esto, de ignorarlo, muchos terminarán allí. Sí, ¿dónde, pastor? En el infierno. Terminarán allí irremediablemente. Mateo 25:46. Te estoy narrando lo que dice la escritura. E irán estos al castigo eterno, y los justos a la vida eterna. Dos destinos. Escucha, dos destinos.

¿Qué es la Biblia? La Biblia es la revelación de Dios a la humanidad. Su autor es Dios mismo. Su verdadero intérprete es el Espíritu Santo. Y su tema central es Jesucristo. Fue creada en un periodo de 1600 años y fue escrita por cerca de 40 escritores inspirados por el Espíritu Santo. La Biblia contiene 66 libros, 39 en el Antiguo Testamento, 27 en el Nuevo Testamento. La Biblia ha dividido la historia en dos: antes de Cristo y después de Cristo. Los lenguajes originales del Antiguo Testamento son el hebreo y el arameo, y el Nuevo Testamento se escribió en griego. La Santa Biblia se ha traducido aproximadamente a más de 2.092 lenguas y dialectos. La Biblia es el libro más vendido en todo el mundo y a la misma vez el más robado. En la Biblia encontramos la mente de Dios, el estado espiritual del hombre, el camino hacia la salvación, el destino eterno del pecador, la libertad y gozo de los creyentes. Su doctrina es santa, su mensaje es divino, sus historias son reales y su palabra inmutable. Léela para obtener sabiduría, créela para ser salvo, practícala para ser santo. Contiene luz para dirigirnos, alimento para fortalecernos, aliento para consolarnos. La Biblia es el mapa para el perdido, el compás del piloto, la espada del soldado, los estatutos para el cristiano. En ella el pecador es restaurado, es rescatado de las llamas del infierno y da esperanza de salvación por la eternidad. Jesucristo es su tema principal, salvar al mundo su objetivo, llevarnos a la gloria de Dios su propósito. Ella alimenta nuestra mente, reina en nuestros corazones y guía nuestros caminos. Léela cuidadosamente, frecuentemente, con fe, en oración. La Biblia es una mina de tesoros, saludable para el alma. Da la verdadera felicidad al hombre. Nos enseña las más altas responsabilidades. Nos comisiona el trabajo más grande. Nos revela el mensaje más sagrado. Léela. Apréndela. Vívela. Compártela.

Bendito sea tu nombre, oh Dios. Te exaltamos, te bendecimos. Eres un Dios fuerte, eres un Dios poderoso.

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Bienaventurado el varón que no anduvo en consejo de malos, ni estuvo en camino de pecadores, ni en silla de escarnecedores se ha sentado, sino que en la ley de Jehová está su delicia, y en su ley medita de día y de noche. Será como árbol plantado junto a corrientes de aguas, que da su fruto en su tiempo y su hoja no cae, y todo lo que hace prosperará. No así los malos, que son como el tamo que arrebata el viento. Por tanto, no se levantarán los malos en el juicio, ni los pecadores en la congregación de los justos. Porque Jehová conoce el camino de los justos, mas la senda de los malos perecerá.

Santo eres tú, Señor. Alabamos y te bendecimos. Tuya es la gloria.

Capítulo 11. El peso falso es abominación a Jehová, mas la pesa cabal le agrada. Cuando viene la soberbia, viene también la deshonra, mas con los humildes está la sabiduría. La integridad de los rectos los encaminará, pero destruirá a los pecadores la perversidad de ellos. No aprovecharán las riquezas en el día de la ira, mas la justicia librará de muerte. La justicia del perfecto enderezará su camino, mas el impío por su impiedad caerá. La justicia de los rectos los librará, mas los pecadores serán atrapados en su pecado. Cuando muere el hombre impío, perece su esperanza, y la expectación de los malos perecerá. El justo es librado de la tribulación, mas el impío entra en lugar suyo. El hipócrita con la boca daña a su prójimo, mas los justos son librados con la sabiduría. En el bien de los justos la ciudad se alegra, mas cuando los impíos perecen, hay fiesta. Por la bendición de los rectos la ciudad será engrandecida, mas por la boca de los impíos será trastornada. El que carece de entendimiento menosprecia a su prójimo, mas el hombre prudente calla. El que anda en chismes descubre el secreto, mas el de espíritu fiel lo guarda todo. Donde no hay dirección sabia caerá el pueblo, mas en la multitud de consejeros hay seguridad. Con ansiedad será afligido el que sale por fiador de un extraño, mas el que aborreciere las fianzas vivirá seguro. La mujer agraciada tendrá honra y los fuertes tendrán riqueza.

esperanza de los impíos es el enojo. Hay quienes reparten y les es añadido más, y hay quienes retienen más de lo que es justo, pero vienen a pobreza. El alma generosa será prosperada, y el que saciare, él también será saciado. Al que acapare el grano, el pueblo lo maldecirá, pero bendición será sobre la cabeza del que lo vende. El que procure el bien buscará favor, mas el que busca el mal, éste le vendrá. El que confía en sus riquezas caerá, mas los justos reverdecerán como ramas. El que turba su casa heredará viento, y el necio será siervo del sabio de corazón. El fruto del justo es árbol de vida, y el que gana almas es sabio. Ciertamente el justo será recompensado en la tierra, cuanto más el impío y el pecador.

Levanta tus manos. Todo lo que necesitas es que la hora descienda. Si tú lo pediste, que Él descienda sobre ti. Levanta tus manos y adóralo. Él viene cuando le adoras.

sentido, pero yo estoy viendo cosas que no me gustan, cosas que hacen doler el corazón. Estoy viendo a esta esposa de pastores que le están comenzando a fallar a Dios, que están mirando al mundo y están ya entrando en la vanidad del mundo. A la esposa de pastores, hombres fieles, hombres poderosos en el Señor, y las esposas aflojándose, sacándose la ceja, alabado sea Dios, tiñéndose el cabello, escondiéndose las canas. Oh Dios mío, ¿por qué? ¿Por qué hoy que estamos tan cerca del levantamiento de la iglesia nos vamos a dañar? La mano de Dios está ahí, el Señor está para guardarnos. No te dañes, iglesia, iglesia, no te dañes, estamos a punto para ser levantados al cielo. Oh, gloria al nombre del Señor. Pero pastor, si tu esposa se saca la ceja, ten la valentía de ponerla en disciplina públicamente. Ten el coraje. Según ponen disciplina a los miembros, sienta a tu mujer delante de todo y dile: se sacó la ceja, se recortó el pelo, está en disciplina. Gloria, gloria. Hazlo por temor a Dios, hazlo por amor a la congregación, hazlo por la santidad de Dios, hazlo por el temor a Dios, aleluya. Gloria, gloria. Aquí en esta obra no pueden haber vacas sagradas. Nosotros no adoramos vacas. El que se dañe al asiento, sea quien sea, hija del pastor, al asiento, hijo del pastor, suelta el instrumento y sentado en disciplina. Oh, gloria. Oh, gloria. Aleluya. Aleluya. Dios ama esta obra. Esta obra está en el corazón de Dios. No nos dañemos ahora, hermanos. Los concilios han crecido y después de un tiempo han comenzado a decrecer y a bajar en santidad y también en poder, y se han convertido en organizaciones. Nosotros no somos una organización, somos un organismo vivo. Somos la iglesia del Dios viviente. ¡Aleluya! ¡Oh, gloria! Columna y baluarte de la verdad. Mantén eso, que el Señor está para alentarte, el Señor está para fortalecerte. Dios bendiga a aquellas mujeres, aleluya, que se visten como se vestían aquellas mujeres santas que esperaban en el Señor. Alabado sea Dios. Dios bendiga a aquellas mujeres que no hacen tropezar a la iglesia. Dios bendiga a aquellos pastores que no se dañan, que la prosperidad material no los daña, que cuando Dios los bendice ayudan a otros que están comenzando. Dios los bendiga, Dios los bendiga. Alabado sea su nombre. Oh, gloria a Cristo para siempre.

0: Le hemos cantado al Padre de misericordias, pero también hay un Hijo, el Hijo de ese Dios que engendró en nosotros misericordia. ¿Cuántos tienen la experiencia preciosa de conocer a Jesucristo? Alce sus manos. Usted se va a identificar con este canto. Gracias, Señor Jesús.
1: Hay problemas. Vuelve tus ojos a Dios. En Él hay poder. Solamente encomienda tus pensamientos a Él y Él hará.

Biblia que diga montate un grupo de baile. No hay ningún versículo en la Biblia que diga haced teatro. No hay ningún versículo en la Biblia que diga haced mimo en la iglesia. No hay ningún versículo que diga haced fiestas en la iglesia. La Biblia está llena de instrucciones a los pastores que van en una misma dirección. Predica la palabra. Los matrimonios se están arruinando. Nunca ha habido tanto divorcio en la iglesia. ¿Por qué? Porque no hay palabra en la iglesia. Porque no se corrige el pecado, porque no se pone firme a los maridos, porque no se pone firme a las mujeres. Y estamos dejando que sigan con su carácter mundano, sus costumbres mundanas. Pero eso sí, el domingo uno cuenta un testimonio, luego sale el grupo de baile, luego uno de teatro, luego los niños han preparado algo y luego 15 minutitos de palabra, así, de promesas, todo bonito. Y los matrimonios a la basura, los jóvenes cada vez más mundanos. Las personas cada vez oran menos, la iglesia cada vez más seca, mucho ruido y poca vida, muchas luces y poca luz de Cristo.

las mejores frases de Jesús de Nazaret que iluminarán tu vida. Jesús de Nazaret, también conocido como Jesús Cristo o Jesucristo, es la figura central del cristianismo y considerada como la más influyente de la cultura occidental. Prácticamente todos los historiadores de la antigüedad afirman la existencia histórica de Jesús. Para la mayoría de las denominaciones cristianas, es el Hijo de Dios y, por extensión, la encarnación de Dios mismo. Su importancia estriba asimismo en la creencia de que, con su muerte y posterior resurrección, redimió al género humano. Es abismal la diferencia entre la mínima repercusión histórica que la predicación de Jesús alcanzó durante su vida y su influencia posterior en la historia universal. Dejó inmortalizado

0: Padre, perdónales porque no saben lo que hacen. La verdad nos hace libres. Todo es posible para Dios. El que quiera llegar a ser grande entre ustedes, que se haga servidor de todos. Ánimo, levanten la cabeza porque se acerca su liberación. Sígueme. El que cree en el Hijo tendrá la vida eterna. Bienaventurados los misericordiosos, porque ellos alcanzarán misericordia. Bienaventurados los limpios de corazón, porque ellos verán a Dios. Bienaventurados los que lloran, porque ellos serán consolados. Bienaventurados los pacificadores, porque ellos serán llamados hijos de Dios. Bienaventurados los que padecen persecución de la justicia por mi causa, porque de ellos es el reino de los cielos. Por eso, todo cuanto queráis que os hagan los hombres, así también haced vosotros con ellos, porque esta es la ley y los profetas. No es lo que entra en la boca lo que contamina al hombre, sino lo que sale de la boca. Eso es lo que contamina al hombre. No juzguéis y no seréis juzgados. No condenéis y no seréis condenados. Perdonad y seréis perdonados. Hay más dicha en dar que en recibir. Ama al Señor tu Dios con todo tu corazón, con todo tu ser y con toda tu mente. No hagáis frente al que os agravia, al contrario, si uno te abofetea en la mejilla derecha, preséntale la otra. Al que quiera ponerte pleito por quitarte la túnica, dale también el manto. A quien te requiera para caminar una milla, acompáñale dos. Ama a tu prójimo como a ti mismo. Más numerosos que los cabellos de mi cabeza son los que me odian sin motivo. ¿Por qué me llamas bueno? Nadie es bueno sino uno solo, Dios. No se angustien por el mañana, el cual tendrá sus propios afanes. Cada día tiene ya sus problemas. Si te ha gustado el vídeo, dale a me gusta y compártelo con
1: esta canción.

Gloria al Señor. 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

Aleluya, Él es poderoso guerrero. ¿Cuántos creen que el Señor es poderoso guerrero? ¿Cuántos creen que el Señor es poderoso en batalla? Aleluya, grita con júbilo delante del Señor. Vamos juntos a decir victoria aquí. A confesar que hay victoria dentro de ti. Dilo conmigo al Señor.

Yo quiero decirles, amados hermanos, que hay mucha gente que ha sufrido más que usted y que yo. Que hay gente que ha pagado un precio más caro que el nuestro. Que hay gente que han pasado o van pasando por pruebas más difíciles que la que tú estás viviendo en este momento. Déjame leerte las escrituras. Y escucha, por favor. Le dice el Señor a esta iglesia, empezando del verso 9. Yo conozco tus obras. Y eso es muy importante que nosotros lo tengamos claro en lo más profundo de nuestra vida. Que al Dios que nosotros servimos no es un Dios muerto. Es un Dios que habla, es un Dios que oye. Por lo tanto, es un Dios que conoce a perfección nuestras obras, nuestra vida, nuestra necesidad, nuestros problemas. Todo, todo lo conoce Dios. Aunque tú pensaras que estabas abandonado, que estabas solo y que a nadie tú le interesabas, tú le interesas a Dios. Dios está preocupado por ti. Dios te ama más de lo que tú te imaginas. Es más, me atrevo a decirte que nadie te amará como te ama Dios. Porque los hombres amamos con un amor imperfecto. Amamos con un amor filial, con un amor interesado. Pero el amor de Dios es el amor ágape. El amor desinteresado. El amor que ama a cambio de nada. Así nos ama Dios a nosotros. Y cuando Dios le habla a esta iglesia, le dice, yo conozco tus obras. Lo mismo te está diciendo Dios en este momento a ti y a mí. Yo conozco tus obras. Es decir, Él sabe por dónde estamos pasando. Pero permíteme seguir leyendo las escrituras, porque dice así. Y tu tribulación y tu pobreza. Detente en un momento en estas palabras. ¿Sabe por qué me interesa detenerme en estas palabras? Porque quiero que tú y yo aprendamos a serle fiel a Dios en medio de la prueba. ¿Y cómo lo vamos a lograr? Cuando nos demos cuenta que Dios sí sabe por la tribulación que tú estás pasando. Él ha visto tus lágrimas. Él ha visto tu dolor. Él ha visto tu angustia. Él ha visto tu tribulación. Él ha visto tu necesidad. Él sabe por la pobreza que tú estás pasando. Él sabe por el momento difícil que estás pasando. Él ha visto cuántas lágrimas has derramado delante de su presencia. Él sabe que estás a punto de rendirte. Pero te ha salido al paso en esta tarde para decirte, yo conozco tus obras y tu tribulación. Aleluya. Y tu pobreza. Cuando Dios dice estas cosas, es para demostrarte que no pierdas tu confianza, que Él tiene todo bajo control. Él sabe todo lo que está pasando a nuestro alrededor. Descansa con fe en las manos benditas de Dios. Si sientes que ya no puedes, recuerda que tú estás frente a un Dios que te conoce y que ve tu tribulación y tu pobreza y tu necesidad. Él no es ajeno a tu necesidad. Él no es ajeno a tu tribulación. Él está involucrado. Él te está protegiendo en este momento difícil de tu vida. Déjalo que te ayude. Déjalo que te tome de la mano. No te suelte de la mano de Dios. Porque en esta circunstancia es donde muchos le dan la espalda al Señor. Es en estos momentos de tribulación, de pobreza, que muchos se vuelven al mundo. Aleluya, buscando esperanza allá afuera donde no la hay. No te suelte de la mano poderosa de Dios. Porque lo que Él te está diciendo con esto es que Él tiene conocimiento de lo que pasa con nosotros los cristianos.

0: ¡Aleluya! ¡Alabad a Dios en su santuario!
1: ¡Alabad
0: a Dios con júbilo!

0: A veces nosotros no tenemos idea, amado hermano, lo que estamos escuchando. A veces nosotros no tenemos idea. Y yo, a mí, amado hermano, no me interesa si alguien se enoja. A mí no me interesa, yo no vine aquí a ser amigos. Yo vine aquí a predicar una palabra de Dios. Y si el pastor se enoja, allá él. ¿Cuántos dicen amén, hermano? Pero yo voy a predicar lo que la Biblia dice. ¿Acaso Cristo no tiene poder para perdonar nuestros pecados y limpiarnos de toda maldad, como dice la Biblia? ¿Y qué es eso de andar orando entonces por los pecados antiguos? ¿Acaso no dice Hebreo que cuando vinimos a Él, Dios nos perdonó por completo y arrojó todos nuestros pecados a lo más profundo de la mar? Y dijo, me olvidaré de ellos, nunca más me acordaré de ellos. Y le digo más, cuidado ustedes a quien escuchan. Hay gente que llama a Paul Washer, hombre de sana doctrina. Ese es un hereje, un blasfemo. ¿Sabía usted que es calvinista, ultra calvinista? El hombre defiende la teoría, la doctrina, amado hermano, de salvo siempre salvo, pero a muerte. Paul Washer, y lo llaman de sana doctrina. Cuidado, cuidado con los predicadores que hoy en día se han autoproclamado siervos de Dios y usted no les conoce su doctrina, porque hay que conocer lo que predican. Por eso cuando yo llegué a este país le dije al pastor, empezamos a conversar, ¿cómo usted me conoció? Él dijo, yo revisé todos sus videos y yo tengo cientos de videos. Y él los revisó, uno a uno, dice que iba revisando la doctrina. ¿Cuánto alaban a Dios, hermano? Porque eso debe hacer un hombre de Dios. Cuando Pablo llegó a la ciudad de Berea, los hermanos de Berea, dice la escritura, que escucharon con atención a Pablo y vieron si lo que Pablo estaba predicando iba conforme a la palabra de Dios o no. Dice que iban viendo en la Biblia para ver si era o no eran así todas las cosas que Pablo enseñaba. ¿Cuánto alaban a Dios, hermano? Hoy en día usted no se puede tragar cualquier cuento, hermano. Cualquier cosa. ¿Qué vida en otros planetas? ¿Y qué me importa a mí que haya vida en otros planetas? ¿No escuchaba usted algunos predicadores que están predicando, amados hermanos, de otros seres que hay en otros planetas? ¿Ah? Los reptilianos, y predicando, y la gente no sabe ni orar, y la gente a veces no sabe ni ayunar, y la gente que lo está escuchando, la mayoría de ellos inconverso a veces, que no tienen ni idea quién es Cristo. Apostasía dentro de la iglesia. Y hay que tomar una decisión. Los predicadores tienen que tomar una decisión. Predicadores que se han vendido. Predicadores que han apostatado. Predicadores que vendieron sus convicciones. Un hombre de Dios no vende sus convicciones. Un hombre de Dios muere con sus convicciones, mi amigo. Son una vergüenza para el evangelio algunos. Que dicen predicar palabra de Dios y no es palabra de Dios. Mezclada, y que este mensaje, como lo van a ver a través de la televisión, que todos esos pastores y todos esos predicadores, canallas, falsos, perros mudos, dice la Biblia, se arrepientan en esta hora y se vuelvan al Cristo de la gloria. Volveo a la senda antigua, dice la palabra de Dios. ¿Cuántos dicen amén, hermano? Charlatanes, mentirosos, engañadores, que perturban al pueblo, lo confunden. Eso es lo que llama la Biblia, aquí lo que hemos leído. Ustedes son los que han turbado, los que han pervertido al pueblo de Dios. ¿Por qué andan predicando puras cosas nuevas hoy en día? Alabado sea el nombre del Señor. Por eso a mí me dicen, pastor, ¿y usted sigue predicando lo mismo? Sí, y voy a morir predicando lo mismo. ¿Cuántos dicen amén, hermano? Que sin santidad nadie verá al Señor. ¡Cuidado, mi amigo querido, con aquellos predicadores que hoy en día no creen en la santidad externa! Tenga cuidado. Porque si no creen en eso, examínelos bien, porque no van a creer en varias cosas más. La santidad es bíblica, la santidad externa es bíblica. Pedro, Pablo, los dos más grandes del Nuevo Testamento después de Jesucristo. Pablo, que escribe más de 12 epístolas del Nuevo Testamento. Más de la mitad del Nuevo Testamento lo escribe Pablo, inspirado por el Espíritu de Dios. Pedro, Pablo, amados hermanos, son los hombres que más hablan de la santidad externa en la iglesia, no en el Antiguo Testamento. Están hablando en la iglesia. Y cuando Pedro habla de esto, dice, porque así también vestían las santas mujeres en otro tiempo que esperaban en Dios. ¿Tienen que vestir ustedes así? Porque así también vestían antes. ¿Cuántos dicen amén, hermano? Vaya usted a una campaña evangelística de las que hacen hoy en día, a ver si va a escuchar que hablen de santidad externa. Ya no hablan de santidad externa. Hoy en día tenemos la iglesia llena de mundanalidad. Mujeres que se meten unos pantalones y yo no sé cómo se los ponen. Y vienen a la casa de Dios a exhibir su cuerpo. Ninguna amén esta noche, gloria a Dios, pasó un huracán por aquí. La mujer de Dios no debe vestir con pantalones. Y si usted es nuevita, escúcheme bien, si usted es nuevita, deje que el Espíritu Santo la empiece a cambiar. Una mujer de Dios debe vestir, como dice la Biblia, con vestidos. Pastor, ¿sale eso en la Biblia? Sale en la Biblia. La escritura dice que no se pongan vestidos costosos. ¿Habla de vestido la escritura? ¿Cuántos dicen amén, hermano? Los hombres de Dios tienen que vestir con santidad externa. ¿Cómo puede ser posible que anden pastores hoy en día, amado hermano, vestido con la camiseta de su equipo de fútbol, hijos del diablo? No se han convertido a Dios. ¿Cuántos dicen amén, hermano? Y si se convirtieron, se desviaron. Hoy día están perdidos, chuecos. Alabado sea el nombre del Señor. Cada vez se desvían más, cada vez se apartan más, y a usted que no le pase. A lo mejor esta palabra es de advertencia, mi amigo querido. Escogeos hoy a quien queréis servir, dice el hombre de Dios. ¿Hasta cuándo claudicaréis entre dos pensamientos? Si Jehová es Dios, servirle. Y si Baal, vayan en pos de él. Es que Dios nunca le ha rogado a nadie, hermano. Alabado sea el nombre del Señor. Dios jamás le ha andado rogando a alguien. Póngame cuidado en esto. ¿Qué pasó en el cielo cuando Satanás, el ángel, la perfección que Dios había creado en el cielo, el que dirigía la alabanza en el cielo? ¿Qué pasó cuando el diablo se... No era diablo? ¿Ah? Cuando este ángel caído, ¿cómo se llamaba en el cielo? Luzbel, portador de luz, antorcha encendida. Era un querubín, un super querubín protector. Dicen que era la magna obra de Dios, porque sus vestiduras estaban hechas de toda clase de piedras preciosas. Los primores de los tamboriles habían sido creados para él en el día de su creación. Dios lo tenía en el puesto más alto ahí arriba en el cielo, pero no se conformó, quería más. Igual que algunos hermanos que no se conforman con lo que Dios les ha dado, quieren más. Y dijo: yo no estoy conforme, yo me voy a subir, voy a sentarme en el trono de Dios. La manía del diablo ha sido siempre que la gente le adore. El diablo siempre ha querido la adoración. Por eso es que cuando vino a la tierra también le dijo al Cristo de la gloria: todo esto te daré si postrado me adorares. En el libro de Apocalipsis, hasta el final de los tiempos, lo vemos que sentándose en el trono de Dios en Jerusalén para que todo el mundo lo adore. Una manía que tiene el diablo que quiere adoración. Y el Señor reprenda al diablo. Por eso estos predicadores modernos y los cantantes paganos hoy en día, todos esos Marcos Witt, Jesús Arián Romero y todos esos paganos, amado hermano, que hoy en día tienen espíritus sensuales, espíritus románticos dentro del mundo cristiano, todos paganos, y tienen el mismo espíritu del diablo, que quieren que los adoren. ¿Cuántos se atreven a decir amén todavía en esta noche? ¿Cuántos dan palmas de alabanza al Dios Todopoderoso?
1: Seducida y engañada por la serpiente, Eva no solo comió del fruto, sino también llevó a Adán a hacer lo mismo. Pero, ¿por qué el diablo usó una serpiente? Vamos a analizar esta serpiente del desierto. Esta cascabel es un predador muy paciente y puede estar inmóvil durante días, a la espera de un viajero distraído. Así también es el diablo. Para él, el tiempo no hace ninguna diferencia. Puede ser hoy, mañana o en algunos años. Lo que él quiere es una persona distraída. Otra de las características de esta serpiente es el poder de disfrazarse. Ella se mezcla junto con la arena del desierto, cubriendo todo su cuerpo y dejando solo una parte de su rostro afuera. Esta parte funciona como una carnada para atraer a su presa. ¿Y no es así que el diablo hace? Él es un espíritu invisible. Por esto ofrece el fruto del pecado para atraer a los incautos. Este ratón escarba en la arena buscando comida, y cuando él pensaba que había una luz al final del túnel, se encuentra cara a cara con la cascabel. Aparentemente, el roedor escapa ileso, pero en la cámara lenta se mostrará cómo en fracción de segundos la serpiente le aplica una secuencia de mordidas, dejando así su veneno. La contracción del ratón intentando escapar acelera la entrada del veneno y paraliza su sistema respiratorio. Así es como actúa el diablo. Él espera el momento ideal, ofrece lo que los ojos codician y lanza su golpe mortal. Su veneno a veces no actúa al momento, pero lo que él quiere es dejar el veneno dentro de cada uno. Aunque el ratón intente huir, la serpiente ya dejó en su cuerpo una especie de firma, una marca que permitirá que ella siga el rastro de la presa. El ratón ya está totalmente paralizado, y ahora la serpiente, con calma, podrá devorarlo. ¿Y no es eso lo que el diablo hace? El pecado paraliza nuestra fe. Vean lo que está escrito. He aquí, habréis pecado contra el Señor, y pueden estar seguros de que no escaparán de su pecado. El pecado es el perfume del diablo dentro del pecador. A través de él son atraídos lentamente toda clase de males y corrupciones. Andad en el Espíritu, y no satisfagáis los deseos de la carne.
2: El Señor nuestro Dios uno es. Amarás al Señor tu Dios con todo tu corazón,

gracias a Dios por brindarme de su amor y de su cariño. La situación en la cual me encontraba determinadamente arruinado mi vida. Pero Él llegó a mi corazón y ahora he visto su gloria.

0: abrazo para todos nuestros paisanos en Estados Unidos. Que Dios los bendiga. Esto ha sido la agrupación Tierra Santa, con tanto aprecio para ustedes.
1: Porque como hierbas serán presto cortados, y decaerán como verdor de renuevo. Espera en el Señor, y haz bien. Vive en la tierra, y mantén la verdad. Pon asimismo tu delicia en el Señor, y Él te dará las peticiones de tu corazón. Vuelve hacia el Señor tu camino, y espera en Él, y Él hará. Y exhibirá tu justicia como la luz, y tu rectitud como el mediodía. Calla ante el Señor y espera en Él. No te enojes con el que prospera en su camino, con el hombre que hace maldades. Déjate de la ira y depón el enojo. No te enojes en manera alguna para hacerte malo. Porque los malignos serán talados, mas los que esperan al Señor, ellos heredarán la tierra. Pues de aquí a poco no estará el malo, y contemplará sobre su lugar y no aparecerá. Pero los mansos heredarán la tierra, y se recrearán con la multitud de la paz. Piensa el impío contra el justo, y cruje sobre él sus dientes. El Señor se reirá de él, porque ve que viene su día. Los impíos desenvainaron espada, y entesaron su arco, para arruinar al pobre y al menesteroso, para degollar a los de recto proceder. La espada de ellos entrará en su mismo corazón, y su arco será quebrado. Mejor es lo poco del justo que las muchas riquezas de los pecadores. Porque los brazos de los impíos serán quebrados, mas el que sustenta a los justos es el Señor. Conoce el Señor los días de los perfectos, y su heredad será para siempre. No serán avergonzados en el mal tiempo, y en los días de hambre serán saciados. Porque los impíos perecerán, y los enemigos del Señor, como los más gordos de los carneros, serán consumidos, se disiparán como humo. El impío toma prestado y no paga, mas el justo tiene misericordia y da. Porque los benditos de él heredarán la tierra, y los malditos de él serán talados. Por el Señor son ordenados los pasos del hombre bueno, y Él quiere su camino. Cuando cayere, no será postrado, porque el Señor sustenta su mano. Joven fui, y he envejecido, y no he visto justo desamparado, ni su simiente que mendigue pan. En todo tiempo tiene misericordia y presta, y su simiente es para bendición. Apártate del mal, y haz el bien, y vivirás para siempre, porque el Señor ama la rectitud, y no desamparará a sus misericordiosos. Para siempre serán guardados, mas la simiente de los impíos será talada. Los justos heredarán la tierra, y vivirán para siempre sobre ella. La boca del justo hablará sabiduría, y su lengua proferirá juicio. La ley de su Dios está en su corazón. Por tanto, sus pasos no vacilarán. Acecha el impío al justo y procura matarlo. El Señor no lo dejará en sus manos, ni lo condenará cuando lo juzgaren. Espera al Señor y guarda su camino, y Él te ensalzará para heredar la tierra. Cuando los pecadores sean talados, lo verás. Yo vi al impío robusto y reverdeciendo como un laurel verde, pero pasó. Y aquí no aparece, lo busqué, y no fue hallado. Considera al perfecto, y mira al recto, que la postrimería de cada uno de ellos es paz. Mas los rebeldes fueron todos destruidos, la postrimería de los impíos fue talada. Pero la salvación de los justos es el Señor, y Él es su fortaleza en el tiempo de la angustia. Y el Señor los ayudó, y los libera, y los libertará de los impíos, y los salvará, por cuanto esperaron en Él.
2: Recibiendo mensajes, y enviando mensajes en los teléfonos. ¡Joven! Nunca haga eso en su iglesia donde se congrega. ¡Nunca haga eso! Eso es estar caído de la gracia. Porque la palabra de Dios merece la honra, merece el respeto, merece la reverencia, merece la atención. Porque no es cualquiera el que habla. Aleluya. Es el Señor el que habla. Jehová está en su santo templo. Calle delante de él toda la tierra. Cuando vayas a la casa de Dios, acércate más para oír que para presentar el sacrificio de los necios. Retén tu pie. Que hay gente que tienen todo el tiempo desde que inicia el culto hasta que terminan los cantos, pero cuando empieza el mensaje, empieza a salir y a entrar. Eso es un síntoma que ese personaje está mal. Al menos que sea un enfermo y que sea de pronto le tocó. Pero todo el tiempo lo mismo. ¿Sabe quién es el que no resiste oír la palabra de Dios? El que está endemoniado. ¿O estoy diciendo algo malo? Porque mis ovejas, dice el Señor, oyen mi voz. Y debe haber respeto y reverencia a la palabra para que sea una lámpara que se enciende. Oiga, compañero, cada vez que se dice, vamos a enseñar, a escudriñar las escrituras, se enciende una lámpara. Una lámpara. En el lugar no hay tinieblas. El diablo no resiste la palabra de Dios.
3: La profecía de antes, sabe que el 90% de las profecías, si no todas, eran profecías de juicio. Y cuando el profeta decía, así dice Jehová, la gente se escondía. Y decía, el profeta dijo, así dice Jehová. Y la gente se asustaba, ¿por qué? Porque la palabra que iba a descender era palabra de corrección a la gente. Era una palabra de juicio. Y la gente temía y huía. Hoy en día, cuando el profeta dice, así dice Jehová, la gente hace fila. La gente se acumula por montones. ¿Por qué? Porque la profecía ya no son como antes. La profecía de ahora suenan así: prepárate que vas para las naciones, prepárate que las puertas se van a abrir, prepárate que Dios te va a bendecir, prepárate que viene el dinero, prepárate que viene el aumento de sueldo,

0: A continuación, leeremos el Salmo 51 en la versión Reina Valera 1960. Salmos, capítulo 51. Al director musical, Salmo de David, cuando el profeta Natán fue a verlo por haber cometido adulterio con Betsabé. Ten piedad de mí, oh Dios, conforme a tu misericordia. Conforme a la multitud de tus piedades, borra mis rebeliones. Lávame más y más de mi maldad, y límpiame de mi pecado. Porque yo reconozco mis rebeliones, y mi pecado está siempre delante de mí. Contra ti solo he pecado, y he hecho lo malo delante de tus ojos, para que seas reconocido justo en tu palabra, y tenido por puro en tu juicio. He aquí, en maldad he sido formado, y en pecado me concibió mi madre. He aquí, tú amas la verdad en lo íntimo, y en lo secreto me has hecho comprender sabiduría. Purifícame con hisopo, y seré limpio. Lávame, y seré más blanco que la nieve. Hazme oír gozo y alegría, y se recrearán los huesos que has abatido. Esconde tu rostro de mis pecados, y borra todas mis maldades. Crea en mí, oh Dios, un corazón limpio, y renueva un espíritu recto dentro de mí. No me eches de delante de ti, y no quites de mí tu santo espíritu. Vuélveme el gozo de tu salvación, y espíritu noble me sustente. Entonces enseñaré a los transgresores tus caminos, y los pecadores se convertirán a ti. Líbrame de homicidios, oh Dios, Dios de mi salvación. Cantará mi lengua tu justicia. Señor, abre mis labios, y publicará mi boca tu alabanza. Porque no quieres sacrificio que yo lo daría, no quieres holocausto. Los sacrificios de Dios son al espíritu quebrantado, y al corazón contrito y humillado no despreciarás tú, oh Dios. Haz bien con tu benevolencia a Sión, edifica los muros de Jerusalén. Entonces te agradarán los sacrificios de justicia, el holocausto u ofrenda del todo quemada, entonces ofrecerán becerros sobre tu altar. Oremos juntos a...
1: Seguimos presentando a Marino y su familia en este gran banquete espiritual, y los recibimos con un fuerte aplauso

0: ¿Cómo tú, siendo judío, me pides a mí de beber, que soy mujer de Samaria? Los judíos no tratan a los samaritanos.
1: Si conocieses el don de Dios, y quién es el que te dice, dame de beber, tú le pedirías a él, y él te daría agua viva.
0: No tienes con qué sacarla, y el pozo es hondo. ¿De dónde, pues, tienes el agua viva? ¿Eres mayor que nuestro padre Jacob, que nos dio este pozo, del cual bebieron él y sus hijos y sus ganados?
1: Quien bebiere de esta agua volverá a tener sed. Mas el que bebiere del agua que yo le daré no tendrá sed jamás, sino que el agua que yo le daré será en él una fuente de agua que brote para vida eterna.
0: Señor, dame esa agua, para que no tenga sed ni venga acá a sacarla.
1: Ve, llama a tu marido y vuelve.
0: No tengo marido.
1: Bien has dicho, no tengo marido. Porque 5 maridos has tenido, y el que ahora tienes no es tu marido. Esto has dicho con verdad.
0: Señor, parece que eres profeta. Nuestros padres adoraron en este monte. Pero vosotros decís que es en Jerusalén donde se debe adorar.
1: Mujer, créeme, que la hora viene cuando ni en este monte ni en Jerusalén adoraréis al Padre. Vosotros adoráis lo que no sabéis. Nosotros sí sabemos que la salvación viene de los judíos. Pero la hora viene, y ahora es, cuando los verdaderos adoradores adorarán al Padre en espíritu y en verdad. Porque también el Padre busca tales para que le adoren. Dios es espíritu, y los que le adoran, es necesario que le adoren en espíritu y en verdad.
0: Sé que el Mesías ha de venir. ¿Quién es el Cristo? Y cuando venga nos dirá todas las cosas.
1: Yo soy Él, quien habla contigo.

hay poder en Jesús. Te alabamos, Padre, de Jehová es la tierra, el mundo y su plenitud, y los que en él habitan, dice la Biblia.

0: Aleluya, santo, santo, santo eres, Señor. Alabado sea tu nombre.
1: Gracias, Señor, te exaltamos esta noche. Bendecimos tu nombre, Señor.
2: 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Aleluya.

Señor, que tu alabanza esté siempre en mi boca. Abre, Señor, mis labios y mi boca proclamará.

Es digno de toda adoración. No hay un Dios tan grande como tú. No hay un Dios tan bueno como tú. Solamente tú eres santo. Solamente tú eres grande, Señor. Te alabo.

invitar a que alces esas manos en confianza delante de Él. Le digas, Señor, por lo que tú has hecho, es que levanto mis manos ante ti.

Gracias, Jesús. Gracias por tu amor por nosotros, Señor. Te adoramos, Señor.

solo queremos estar en tu presencia, Señor. Postrémonos, hermanos. Él está aquí esta noche. Oh, solo estar en tu presencia, Señor.

fuertemente. Él es digno de la gloria, Él es digno de ser amado, Él es digno de ser adorado, Él es digno, a ti Señor la gloria, a ti la honra, a ti la alabanza, a ti el honor, solo tú eres el...

Cada vez que vienen tempestades, solamente sirven para ejercitar nuestra fe y afirmarnos más y más en la roca inconmovible que es Jesucristo, en la

0: Yo soy la luz del mundo. El que me sigue no andará en tinieblas, sino que tendrá la luz de la vida.
1: De ti mismo das testimonio, pero no es verdadero.
0: Doy testimonio de mí mismo y es verdadero. Yo sé de dónde vengo y a dónde voy, pero vosotros no sabéis de dónde vengo ni a dónde voy. Vosotros juzgáis según la carne, pero yo no juzgo a nadie. Y si yo juzgo, mi juicio es verdadero, porque no soy yo solo, sino yo y el Padre que me envió. Y también está escrito en vuestra ley que el testimonio de dos hombres es verdadero. Yo doy testimonio de mí mismo, y el Padre que me envió da testimonio de mí.
1: ¿Dónde está tu Padre?
0: No me conocéis a mí ni a mi Padre. Si me conocieseis, también a mi Padre conoceríais. Yo me voy y me buscaréis, pero en vuestro pecado moriréis. A donde yo voy, vosotros no podéis ir, pues sois de abajo, yo soy de arriba. Vosotros sois de este mundo, yo no soy de este mundo. Por eso os dije que moriréis en vuestros pecados, porque si no creéis que yo soy, en vuestros pecados moriréis.
1: ¿Quién eres tú?
0: Quien desde el principio os he dicho que soy. Mucho tengo que decir y juzgar de vosotros, mas quien me envió es verdadero. Y lo que he oído de él, hablo al mundo. Cuando hayáis levantado al Hijo del Hombre, entonces sabréis que yo soy, y que nada hago por mí mismo, sino que como el Padre me enseñó, hago lo que a él le agrada. Y si permanecéis en mi palabra, seréis verdaderamente mis discípulos, y conoceréis la verdad, y la verdad os hará libres.
1: Linaje de Abraham somos y nosotros jamás hemos sido esclavos. Entonces, ¿cómo dices tú, seréis libres?
0: Sé que sois descendientes de Abraham, pero queréis matarme porque no aceptáis mi palabra. Yo hablo lo que he visto junto al Padre, y vosotros hacéis según viste en vuestro Padre. Si fuerais hijos de Abraham, haríais las obras de Abraham. Pero ahora queréis matarme a mí, un hombre que os ha hablado la verdad, la cual oí de Dios. ¿Por qué no entendéis mi lenguaje? ¿Por qué no podéis oír mi palabra? Vuestro padre es el diablo. Él ha sido homicida desde el principio y se apartó de la verdad, porque no hay verdad en él. Y porque os digo la verdad, no me creéis. De cierto os digo que el que guarda mi palabra no verá la muerte jamás.
1: ¿Eres tú mayor que nuestro padre Abraham, que murió?
0: Abraham se regocijó de que vería mi día. Lo vio y se regocijó.
1: ¿Y has visto tú, Abraham?
0: De cierto os digo, antes de que Abraham fuese, yo soy.

Padre está sobre mí, por cuanto me ha ungido para dar buenas nuevas a los pobres. Me ha enviado a sanar a los enfermos, a los quebrantados de corazón, a pregonar libertad a los cautivos, dar vista a los ciegos. De cierto os digo, todo cuanto pidiereis al Padre en mi nombre, os lo dará.

¿quién ha hecho obras tan poderosas, llamando a cada nueva generación desde el principio del tiempo? Soy yo, el Señor, el primero y el último. Únicamente yo lo soy. Las tierras más allá del mar observan con temor. Las tierras lejanas tiemblan y se movilizan para la guerra. Los fabricantes de ídolos se alientan unos a otros y se dicen: ¡sé fuerte! El escultor anima al orfebre, y el que hace moldes colabora en el yunque. Muy bien, dicen. Está quedando bien. Con cuidado juntan las piezas, después sujetan el ídolo para que no se caiga. Pero en cuanto a ti, Israel, mi siervo Jacob, a quien he escogido descendiente de mi amigo Abraham, te he llamado desde los confines de la tierra diciéndote: eres mi siervo, pues te he escogido y no te desecharé. No tengas miedo, porque yo estoy contigo. No te desalientes, porque yo soy tu Dios. Te daré fuerzas y te ayudaré. Te sostendré con mi mano derecha victoriosa.

0: ¿Qué pláticas son estas que tenéis entre vosotros mientras camináis estando tristes?
1: ¿Eres tú el único en Jerusalén que no sabe las cosas que han acontecido en estos días?
0: ¿Qué cosas?
1: Concernientes a Jesús Nazareno, que fue profeta poderoso en obra y en palabra ante Dios y todo el pueblo. ¿Y cómo le entregaron los sacerdotes antes a sentencia de muerte y le crucificaron? Mas nosotros esperábamos que Él era el que iba a redimirnos. Y además de todo esto, hoy es el tercer día desde que aconteció. Aunque también nos han asombrado unas mujeres de entre nosotros, las que fueron temprano al sepulcro, y como no hallaron su cuerpo, vinieron diciendo que también habían visto visión de ángeles, quienes le dijeron que Él vive. Y fueron algunos al sepulcro y hallaron así como las mujeres habían dicho, pero a Él no le vieron.
0: Oh, vosotros, lentos para creer lo que los profetas han dicho. ¿No era necesario que el Cristo padeciera y que entrara en su gloria?

0: Nuestro Padre, damos gracias por tus bendiciones. Amén.
1: Amén.
2: Amén. ¿No ardía nuestro corazón en nosotros mientras nos hablaba en el camino y cuando nos abría las Escrituras?
1: Debemos regresar a Jerusalén ahora mismo.

Un hombre tenía dos hijos, y el menor de ellos dijo a su padre: Padre, dame la parte de los bienes que me corresponde. Y le repartió los bienes. Y no muchos días después, juntándolo todo, el hijo menor se fue lejos a una provincia apartada. Y allí desperdició sus bienes, viviendo perdidamente. Y cuando todo lo hubo malgastado, vino una gran hambre en aquella provincia y comenzó

a pasar necesidad. Entonces fue y se acercó a un ciudadano de esa tierra, que le envió a su hacienda a apacentar cerdos. Y deseaba llenar su vientre con las algarrobas que comían los cerdos. Pero nadie se las daba. Y volviendo en sí, dijo: los jornaleros en casa de mi padre tienen abundancia de pan. Iré a mi padre y le diré: padre, he pecado contra el cielo y contra ti. Ya no soy digno de ser llamado tu hijo. Hazme como uno de tus jornaleros. Entonces se levantó y fue a su padre. Y cuando aún estaba lejos, lo vio su padre y fue movido a misericordia. Y corrió y se echó sobre su cuello y le besó. Y el joven le dijo: padre, he pecado contra el cielo y contra ti, y ya no soy digno de ser llamado tu hijo. Pero el padre dijo a sus siervos: sacad la mejor ropa y vestidle, y poned un anillo en su mano y sandalias en sus pies, y matad el becerro gordo y comamos y hagamos fiesta. Porque este mi hijo, muerto era y ha revivido, se había perdido y ha sido hallado. Y comenzaron a regocijarse. Y su hijo mayor estaba en el campo. Y cuando llegó cerca de la casa, oyó la música y las danzas. Y preguntó a uno de los criados qué era aquello. Y él le dijo: tu hermano ha venido, y tu padre ha hecho matar el becerro gordo por haberle recibido sano y salvo. Entonces el hermano mayor se enojó y no quería entrar. Salió por tanto su padre y le rogaba que entrase. Pero él, respondiendo a su padre, dijo: he aquí tantos años hace que te sirvo. No he desobedecido jamás tu mandamiento, y nunca me has dado ni un cabrito para alegrarme con mis amigos. Pero cuando este, tu hijo, volvió, que ha consumido tus bienes con rameras, has hecho matar para él el becerro gordo. El padre entonces respondió: hijo, tú siempre estás conmigo, y todas mis cosas son tuyas. Pero era menester hacer fiesta y regocijarnos, porque este, tu hermano, muerto era y ha revivido. Se había perdido y ha sido hallado.

0: cristiana. Tres cosas importantes del vestuario de una mujer cristiana. Número uno, el decoro. Primera de Timoteo 2:9 dice que la mujer debe vestirse con ropa decorosa. La ropa decorosa es aquella que cubre las partes del cuerpo que Dios dice que es desnudez. Esto quiere decir que se cubre desde los hombros hasta más abajo de las rodillas. Número 2, el pudor. Primera de Timoteo 2:9 dice que la mujer debe vestirse con pudor. El pudor está asociado a la vergüenza de la desnudez, al recato de la exhibición de su propia figura. Es decir, que una mujer cristiana no debe figurar su cuerpo con ropa ajustada, corta o ropa de hombre, porque esto no agrada a Dios. Número 3, la modestia. Timoteo 2:9 dice, esto se refiere a vestir de forma humilde y sin vanidad ni ostentosamente. Agradando a Dios, la mujer cristiana debe vestirse para agradar a Dios y no a los hombres. Tres cosas importantes del vestuario de una mujer cristiana.
1: De ustedes después de un culto no han salido a fracasar, a pecar, a revolcarse con el diablo. Predicadores que me están oyendo por la televisión y por la radio, después de subirse al culto, al púlpito, a predicar, a exhortar, a decirle a la gente en santidad nos quiere el Señor, después ellos salen a ver pornografía a su casa en la computadora, después ellos salen a chatear con otra mujer que no es su esposa. Si de verdad vamos a hablar santidad, pues no hay que ser la apariencia, señores, hay que vivir la santidad. Hay que vivir la santidad. Si vamos a abrir la boca, si vamos a predicar en contra del pecado, no hay que hacernos a un lado nosotros. Hay que vivir en pecado. No, tenemos que vivir en santidad. Hay que seguir ocultando el pecado. No, tenemos que hablar la verdad de Cristo. Gente que sabe, tenemos un montón de fariseos, gente que quiere ver que otro cumpla, pero él no cumple el aguado. Gente que quiere ver que otro vive el evangelio, pero él vive más depravado que la ciguanaba en el río grande de San Miguel. Gente que quiere ver, no, eso es pecado, que esa mujer lleve con polvo a la iglesia, eso no sirve, eso es pecado. Pero a su mujer no le dice nada que en licras ande en la casa y es la diaconisa de la iglesia. ¿Me están oyendo? Y es la diaconisa de la iglesia, la gran aguada. No, eso es pecado, que tengan ahí en el púlpito a ese hermano sirviendo y ahí con el pelo todo rapado. No, yo soy celoso, varón, con eso sí, yo que no. Él dice la Biblia que el hombre tiene que vestirse decentemente. ¿Cómo es eso que por un lado se rapó y aquí se hizo una raya y aquí se dejó un moño, como que es moño de mujer? No, eso a mí no me gusta. Pero a su vieja no le dice nada, que de amarillo anda el pelo y ella es más negra que el saco que ando puesto. Predicadores que conocen bien las sagradas escrituras, predicadores que saben bien lo que dice la Biblia, que sin santidad nadie verá al Señor, pastores y predicadores que conocen lo que dice o qué significa, apártese de inmundicia todo el que invoque el nombre del Señor, pero vamos a ver sus obras, pero vamos a ver su vida. Están lejos del cumplimiento de la escritura, están lejos del cumplimiento de la palabra. Si Dios se hartó, si Dios se cansó de gente hipócrita en el pasado, a estas alturas Dios se sigue hartando de gente hipócrita. A estas alturas Dios se sigue cansando de gente que solo sea la fachada, de gente que solo sea la apariencia. A la hora de hablar, a la hora de predicar, a la hora de pararse en la tarima, Dios está harto de espectadores. Dios está harto de gente que sabe impactar a los demás, pero que a él no lo convence. Misión Cristiana Elohim. No te preocupes si convenciste a tu hermano. No te preocupes si convenciste a la iglesia. Tienes que convencer a aquel que está sentado en el trono alto y sublime. Dele fuerte ese aplauso al Señor esta noche. ¿Cuántas veces no te has topado con gente que solo es apariencia? Puro fariseo el que te quedó a la par, puro escriba el que te quedó a la par. Él sabe que dice la Biblia, hermano, ¿y qué quiere decir? Porque a santidad nos ha llamado Dios y no a inmundicia. ¿Qué quiere decir eso? No, hermano, que Dios quiere que nosotros seamos santos, y él con tres mujeres. Bien sabe el escriba y aguado que tenemos en la iglesia. Hermano, ¿y qué quiere decir? Apártense de inmundicia todo el que invoque el nombre del Señor. No, hermano, que si usted es cristiano y si usted va para el cielo, usted tiene que apartarse de todo aquello que ofende a Dios. Usted tiene que apartarse de todo aquello que es pecado, pero todavía se vuela las cejas. Bueno, y ahora vinieron varios a no gozarse. Les arruiné el culto, papito. Pero yo no vine desde Oriente para venir a perder el tiempo a la central. Yo traje palabra de Dios. Y los que son de Dios, palabra de Dios, oyen, dice la Biblia. Porque estamos viviendo grandes hombres graduados de teología, grandes hombres graduados en un instituto bíblico, hermenéutica, exegética, teología sistemática y cuánta cosa que se inventan en los institutos bíblicos. Hay hombres que se tocan la corbata y dicen, bueno, yo soy el reverendo fulano, yo soy el apóstol mengano, yo soy el fulano de tal, soy maestro de instituto bíblico. Hay gente que es experta. No, hombre, solo leen un texto de la palabra y lo hacen pedazos en cuestión de segundos. Saben por qué se escribió, saben cuándo se escribió, saben para quiénes se escribió, pero no se dan cuenta de una gran realidad. De nada sirve en el evangelio que tú sepas de la Biblia para quién, para cuándo, cómo y por qué se escribió, si tú no agarras eso para ponerlo en práctica. Dios no busca, óigame, Dios no busca oidores de la palabra, Dios no busca sabedores de la palabra, Dios busca hacer de la palabra, no gente que pueda, no gente que esté bien entendida, que quiere decir, sino gente que esté parada, que se plante firme, que se plante firme, aleluya, en cumplir el mensaje de la palabra.

Mire, hermano, hay hombres o mujeres que no cubren ni la intimidad de su esposa o de su esposo. A todos les andan contando, fíjate que mira que esto, y empiezan a hablar hasta ociosidades. Esa es una conversación dañina. Tu esposo y tú, los dos, debe de ser un secreto para toda la vida. Mi esposa no puede divulgar lo que yo soy, ni yo lo de ella. Tenemos que ser nosotros, oigan, personas de confianza del uno al otro. Además, hay conversaciones donde se daña físicamente, espiritualmente, moralmente. Las conversaciones deben de ser controladas por el Espíritu Santo y no estarnos dejando ir por la ira, por todo. Óigame, debemos de dejar que el Espíritu tome control de nuestra boca. Muchas veces quien usa la boca es el diablo y están tratando de perturbar a su misma esposa, a su mismo esposo. Se sueltan con las grandes bocaradas. Y esa mujer, si es cierto que ahora ya no la ves como cuerpito de avispa, cuando te casaste con ella la mirabas bien bonita, hasta zarca, aunque no era zarca. Pero ahora ya la ves toda deformada, ya toda cuadrada. Ya no es cuerpito, sino cuadrada, ¿eh? Ya la ves así como es para acá, es para arriba, para todos lados. Y ahora ya no te gusta. Amén. ¿Eh? ¿Y a dónde se deformó? No fue por tu culpa. Quizás el maltrato que le has dado, quizás la atención que le has dado, se deformó. Amén. ¿Eh? Así que ahora se te haga como se te haga, esa es la mujer de tu juventud, esa es la mujer que Dios te ha dado y tienes que cuidarla porque el Señor te la ha dado, porque eres un solo cuerpo para ella y él. Los dos son una sola carne. ¿Cómo lo ve? Por eso es que los que se van a casar piensen primero. Piensen. ¿Ah? No, se solamente ven los ojitos, ojos arcos, sí. ¿Ah? Pero a veces no se fija en la boca, ¿cómo es? Porque a veces los ojitos arcos, bien bonitos los ojos, los labios bien hechitos, sí, pero lo que sale por esos labios no lo has oído. Tenés que saber. Amén. Aleluya. Algunos se me durmieron ya. Amén. Aleluya. ¿Están despiertos? El problema que tenemos nosotros en el mundo es eso, el deterioro y el montón de demonios en el hogar. Tenemos Biblia, tenemos todo y tenemos, vamos a la iglesia y tenemos hasta privilegio, hasta predicamos, pero estos demonios están en el hogar y nosotros tenemos que tomar autoridad ahora y sacar, ver qué demonio me está afectando en el hogar y vamos a echarlo fuera. Él dice que nos da autoridad de hollar serpientes y escorpiones y ninguna arma forjada nos podrá dañar. Podemos hacer cosas grandes. Si usted quiere un hogar victorioso, saque los demonios que hay en su hogar.

difíciles de mi vida, Señor. Nunca me dejaste. Nunca me desamparaste. Él no te desampara, siervo amado de Jesús.

0: Así es, porque mientras tenemos vida, hay esperanzas de ser salvos.
1: Gloria a Dios, así es.
0: Y sabemos que todo lo que está pasando en este mundo, esos son los designios del Señor. Nosotros que escudriñamos las Santas Escrituras, sabemos de dónde viene todo esto, alabado sea Dios. Sabemos que los trompetazos del Dios de la gloria, del Dios bendito, del Dios que está vivo, está dando voces de alerta. ¿Sabe para qué? Para que el mundo se aperciba. ¡Aleluya! La palabra del Dios viviente, alabado sea Dios. Esta palabra bendita es la que cambia al hombre. Es la que le da vida en abundancia y lo rescata para que no vaya al infierno. Aleluya. El Señor me decía alguna palabra. Aleluya. Dile a mi pueblo. Una. Que le estoy dando tiempo que se arrepientan. Y dile a mi pueblo. Que todo hombre sabrá. Que yo soy el que gobierno la tierra, me dijo el Señor. Que no hay otro nombre bajo el cielo dado a los hombres por cual nosotros podemos ser salvos, alabado sea Dios. No hay otro gobernante como el Altísimo Padre que está en los cielos. Así como Dios formó la tierra, el cielo, las estrellas, alabado sea Dios. Así también Dios va a destruir al mundo por su maldad. Aleluya. Y al hombre inicuo por su pecado. Aleluya. Dios está dando advertencias a su pueblo. Aleluya. Oh, gloria a Dios para siempre. Alabado sea Dios. Esos ángeles, amado hermano. Esos ángeles que ya están, hermano, preparados, aleluya. Alabado sea Dios. El Señor ya no viene, Él viene como juez, me dijo el Señor. Yo vengo como juez. Y me han tomado en poco, dice el Señor, aleluya. Han pisoteado su nombre. Aleluya. Y Él está vivo. Él no está muerto, como muchos lo tienen muerto en los altares, dice el Señor, alabado sea Dios. Aleluya. Él vino a pagar toda la rebeldía de la humanidad entera. Aleluya. Que aun siendo nosotros pecadores, Cristo muere por nosotros, alabado sea Dios. Y nosotros no lo hemos lastimado a Él. Lo hemos tomado como nada. Porque Él es el juez supremo. Ese es el juez supremo de justicia. Si a usted, al juez, a los jueces de la tierra le da calambrina cuando usted va, le toca la corte a usted, aleluya. Ese día que a usted le toca la corte terrenal, tiene miedo de que lo vayan a mandar para su país a comer frijoles, aleluya. A usted ese día, si es posible, se enferma hasta del estómago, aleluya. A usted le agarra la calambrina, aleluya. Con solo que usted vaya al juez terrenal. Allí no tiene que llevar celulares. Así como en la iglesia, que usted hasta celulares, usted no respeta los altares del Dios de mí. Vivo, aleluya. Estos jueces, la gente le tiene temor. Le da hasta, se enferman, si es posible no duermen al saber que mañana les toca la corte. ¿Y por qué no más al Dios que está juzgando las naciones del mundo entero, alabado sea Dios? El que está mandando los juicios, el que tiene el gran anillo, ya dice el anillo ya. ¿Y usted piensa que el hombre ha hecho todo eso? No, Dios tiene todo planificado y Dios tiene todo controlado. Él sabe cómo ha formado el cielo y la tierra. Él sabe que la tierra está edificada sobre las aguas. Y que Él en segundos, hoy dice, hoy esta isla soberbia, estos soberbios yo los hundo. Se van abajo al Seol si Él quiere, aleluya. Aleluya. De Él, en Él está la fuerza, en Él está el poder. Él tiene el poderío de hacer lo que Él quiere, porque Él es el gobernador de la tierra. Él lo hizo, aleluya. Y a Él no tiene necesidad de decirle quién, qué haces, porque Él va a hacer lo que Él quiere con este mundo malvado. Alabado sea Dios. Aleluya. Ahora vengo yo como juez, me dice el Señor. Aleluya. Alabado sea el Dios que vive y permanece para siempre. Él gobierna y reina de siglo en siglo, porque Él es el que era y el que ha de venir. Él es el principio y es el fin. Y Él está vivo. Él no es ningún muñeco. Alabado sea el Santo de Israel. Alabado sea el que vive. Oh, gloria a Dios para siempre, amados hermanos. Dile al que sepan que yo soy el que gobierno la tierra, me dice. Porque los gobernantes se enseñorean de todo lo que no es de ellos, dice el Señor, aleluya. Cuando yo en un solo día me puedo terminar todo el mundo entero, dice el Señor, porque está en mis manos. Yo veía la mano, óigalo bien, veía la mano poderosa del Altísimo, hecho un juego divino, así como esos volcanes que están derritiendo el fuego, así es a la mano del Dios de la gloria, aleluya. Se me presenta esa mano, hermosa mano, pero era la viva brasa, alabado sea Dios. Y esa brasa, que era una mano, la gente tiene en poco los juicios, aleluya. La gente dice que Dios no castiga, aleluya. Pero sí castiga al desobediente, aleluya. Yo veía la mano del Señor, inmensa mano, aleluya. Y tenía la mano de Él, el mundo. Mirá, me dijo, el mundo era un carbón apagado, el mundo. Esto en tinieblas está el mundo, me dijo el Señor, aleluya. En las manos del Dios de la gloria. Ahora todos estamos en las manos de Él, aleluya. Tanto usted como yo, todos los ministros, los pastores, los sacerdotes, aleluya. Todos le daremos cuenta. Aleluya, a ese Dios soberano, al que hizo el cielo y la tierra, aleluya. Pero es necesario, dijo el Dios de la gloria, que todo hombre sabe que yo reino, que yo soy el gobernador de la tierra, aleluya, y que le estoy dando tiempo a muchos que no se han arrepentido todavía, dice el Señor. Oh, gloria a Dios. Oh, gloria al Santo de Israel.
1: Sánchez. Cada día hay algo nuevo para ti. El Señor quiere llevarte a nuevos niveles cada día. Solo entra en su intimidad y dile, Señor, límpiame a cada instante. Ayúdame a ser diferente. Pero toma tu decisión en hacerlo. Levántate y adórale al Señor.

no permitirá que tu pie resbale. Jamás duerme el que te cuida. Jamás duerme ni se adormece el que cuida de Israel. El Señor es quien te cuida. El Señor es tu sombra protectora. De día, el sol no te hará daño, ni la luna de noche. El Señor te protegerá. De todo mal, protegerá tu vida. El Señor te cuidará en el hogar y en el camino, desde ahora y para siempre.

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que uno tiene que buscar una iglesia que te forme y no que te consienta. Porque hay muchos cristianos hoy débiles cuyas iglesias quieren afirmar a todo el mundo, inclusive a Jezabel, a Judas y a Saúl. Miren, mis hermanos, la iglesia no necesita modernizarse. La iglesia necesita santificarse. Muchos han llegado a la iglesia, pero no han llegado a Cristo. Y la tragedia de la iglesia moderna es que buscan más la felicidad y no la santidad. Hay gente que quiere ir al cielo, pero no se puede aguantar una hora en la tierra, en la iglesia. Una vez un hermano me dijo: pastor, la iglesia es muy hipócrita. Yo dije: sí, yo conozco a varios, pero hay un espacio para uno más como tú. Lo más curioso es que los hipócritas se salen de la iglesia, pero no del gimnasio donde hay hipócritas, no del mall donde hay hipócritas, no de la playa donde hay hipócritas. Y en el mundo hay cantidades de hipócritas y no se salen del mundo. Otros dicen que la iglesia queda lejos. Mire, todo queda lejos cuando usted no quiere ir. Yo creo que uno tiene que buscar una iglesia que te forme y no que...

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